0: que está con Alemania, que no es menos que estos dos equipos, más allá de la derrota. Ojo, yo creo que hoy Ecuador compite bastante bien, que no lo gana por detalles, que lo pierde por detalles. No creo que sea momento, y mira que muchas veces cuando ha pasado en la eliminatoria, que hemos llegado a ganar o empatar partidos jugando mal, nos hemos ido, quizás, y me incluyo, hacia el extremo de pensar que todo estaba perdido y que reconstruir era muy difícil porque solo se daban pasos hacia atrás. Ahora, yo creo que hoy, puntualmente, Ecuador en el primer tiempo da dos pasos hacia adelante a nivel de rendimiento, de funcionamiento, de la idea, de desarrollar lo que quiere el entrenador sobre la cancha. Lo hace bien, le falta contundencia. Es que si Ecuador tenía contundencia en el primer tiempo, nos íbamos 2-0 arriba y al descanso volvíamos con otro tipo de mentalidad, a cuidar el resultado, a gestionarlo mejor, y por ahí las cosas se daban de forma diferente. El hubiera no existe, yo estoy clarísimo en eso, pero lo que quiero decir es que hoy Ecuador, a diferencia de aquellos partidos en los cuales quedaba una sensación muy amarga de que el equipo no crecía, hoy Ecuador se va con una derrota, pero es una derrota, si se quiere, parecida a aquella de Houston en 2024 contra Argentina, cuando se compitió bien, se luchó y no se ganó por detalles. Yo creo que esto nos marca el partido, que Ecuador está en competencia y Ecuador definitivamente va a ser capaz de pelear su clasificación dentro de la cancha contra Curazao y contra Alemania sin ningún tipo de complejos.
1: Tengo yo todavía la interrogante de saber qué diferencia de nivel puede haber entre Alemania y Costa de Marfil y Ecuador. Hoy creo que, más allá del resultado, nos vamos con la sensación de que Ecuador no es menos que Costa de Marfil. Los dos tuvieron un tiempo. De última podemos decir, Ecuador no aprovechó su tiempo, Costa de Marfil lo hizo y bueno, se lleva la victoria por la contundencia. Ok, está perfecto. Luego, ¿es una mejor selección Costa de Marfil? Yo creo que ha quedado claro hoy en Filadelfia que no. Que es un partido que se ha definido por detalles y que Costa de Marfil, bueno, aprovechó lo suyo y se lleva una victoria importante. Ahora, recién, ¿cómo le compite Costa de Marfil o cómo le compite Ecuador a la selección de Alemania? Lo vamos a tener que resolver en la próxima fecha. No del lado de Ecuador, pero sí del lado de Costa de Marfil. Y eso ya nos va a guiar en cuanto a para qué está Ecuador en ese tercer partido del grupo. Porque Alemania, claro, dice hoy, ganó 7-1, le metió un paseo a la selección de Curazao, pero confirmando también lo que era predecible, que Curazao era la selección más débil del grupo, con diferencia, y que todos los combinados restantes del grupo presupuestaban esa victoria ante la selección centroamericana. Alemania ha hecho ya ese trabajo, ha cumplido. Ahora vienen los duelos que van a decidir cosas en el grupo. ¿Quién es primero, quién es segundo y quién es tercero? Ecuador ha perdido ahí una ventaja importante. Ha sido relegado por Costa de Marfil con esta victoria del equipo africano. Pero vamos a ver cómo compite Alemania contra Costa de Marfil. Porque yo creo que Alemania era la favorita a quedarse con el grupo. ¿Que Ecuador tenía alguna chance? Yo creo que sí en la previa, pero ahora ya no.
0: Ahora, me queda en la memoria el relato de Andrés, tipo minuto 82 más o menos. Y Andrés decía, parece que Ecuador le baja el ritmo. Parece que Ecuador, y decía Andrés, no quiero que suene mal, pero que se conforma un poco, al igual que Costa de Marfil, con el empate. Y ya con el diario el lunes, ya habiendo visto lo que ocurrió, creo que faltó incluso un poquito de eso. Creo que faltó un poquito de inteligencia, que faltó un poquito de perspicacia, que faltó algo de astucia para cerrar el partido. Para cerrar el partido. Es que este es el tipo de partidos que si ya ves que no lo vas a poder ganar porque el rival termina mejor que tú, físicamente está mejor, es durísimo, son muy rápidos, son muy bravos, pelean todas, te ganan los duelos. Si no lo vas a poder ganar, no lo pierdas. No lo pierdas, no te abras, no quedes tan expuesto. No sé si tienen la misma sensación, pero es de ese tipo de partidos que no puedes perder en una jugada como la que le termina costando el gol a Ecuador.
2: Sí, compañeros.
3: Totalmente de acuerdo, Sebas. Bueno, estamos pendientes todavía de la rueda de prensa de Sebastián Becasese en cualquier momento para poder escuchar lo que dice el entrenador de la selección de Ecuador. Hoy variantes y cuestiones que en el partido no terminan por acomodar del todo al seleccionado.

0: Nacional y que claro, por ahí a Costa de Marfil les resulta mejor, mucho también desde el remate de partido y desde el resultado, sobre todo, ¿no? Desde el resultado, desde cómo se acomoda el equipo marfileño, que a esta altura tiene una perspectiva completamente diferente a la de Ecuador. O sea, imaginemos lo que iba a ser para hoy, para Ecuador ganar. Costa de Marfil se lleva eso, siendo visitantes en un escenario con estadio lleno, con una enorme mayoría de gente ecuatoriana en las tribunas, y se llevan como una victoria en condición de visitante. 3 puntos al bolsillo, bien acomodados en ese sentido. El siguiente partido para ellos va a ser Alemania, que no es fácil. Y ahí, mira, el que gane ese partido va a terminar ganando el grupo.
1: Costa de Marfil hoy se clasificó a la
0: casi
1: siguiente
0: que
1: fase
0: con seguridad. Sí, yo coincido. Porque deberíamos dar por descontado que le va a ganar a Curazao.
1: O al menos empatar. Que ya 4 puntos te van a garantizar ser tercero. Yendo a un escenario muy pesimista para Costa de Marfil. Costa de Marfil, yo creo que hoy ha garantizado su presencia en la siguiente instancia del torneo.
0: ¿Ibas a decir algo, Sebas?
2: Sí, totalmente. Definitivamente. Estoy 100% de acuerdo con Carlos. Es que por eso era tan importante para Ecuador en este partido. Si Ecuador ganaba los 3 puntos, estuviésemos diciendo exactamente lo mismo, pero en clave Ecuador. Estaríamos diciendo exactamente lo mismo sobre el combinado nacional. Y si empatábamos, íbamos a estar muy cerca de decir lo mismo. ¿Por qué? Porque Ecuador hubiese llegado a 4 puntos ganándole a Curazao y con un buen gol diferencia. Es prácticamente imposible quedarte afuera si tienes 4 puntos. Ahora, con 3 y un gol diferencia, que ojo, ahora hay que remontar dentro de todo, ¿eh? Porque contra Curazao llegamos con 0-1 de gol diferencia. Ahora es cuando se complica la historia. Y ahora es cuando Ecuador no solamente tiene que hacer una buena renta contra Curazao, diría yo un mínimo de 4 goles.

0: Haz un buen resultado contra Alemania, te deja tranquilamente en la próxima ronda. Por eso digo, ahora el cálculo se achicó, se achicó. Hablábamos en la previa, por meses, hablamos...
1: Sebas.
0: Sí, Andrés.
1: No, te sumo algo y perdón la interrupción. Cuando esperamos a Beca CC, me llama la atención tanta la demora. Que ahora Ecuador sí se juega algo y es ni más ni menos que la clasificación contra Alemania.
0: Claro.
1: Ese es el panorama que cambia, porque al final contra Curazao la obligación iba a estar siempre. Y si empatabas hoy, tal vez a Curazao le ibas a buscar y con los 4 puntos te sentías tercero. Ahora te va a tocar ir a New Jersey a jugarte la clasificación con Alemania. Así que ahí es donde cambia para mí radicalmente el panorama, con una cuestión que tampoco nadie quiere tener, que es la necesidad de levantar anímicamente al equipo.
0: Por supuesto, por supuesto. Es que hablamos 6 meses desde el sorteo del 18 de diciembre, si no estoy mal. Desde el sorteo que se hizo en Washington, hablamos de cómo era diferente 2026 a 2022. ¿Por qué? Porque decíamos, ahora el partido clave es el primero. Bueno, no se dio. Y ahora el partido clave vuelve a ser el tercero, con la diferencia de que es contra el rival que tiene más historia, que tiene más jerarquía. Que ojo, para mí sigue sin ser el favorito del grupo Alemania, para mí lo es Costa de Marfil.
2: Eso te iba a decir, Sebas, hay que ver cómo llega Alemania al tercer partido, porque si pierde con Costa de Marfil, va a llegar con necesidades también ante Ecuador.
0: Ojo, y
2: porque Alemania no va a querer ser tercero, pues.
0: Puede resbalar, quizás no pierda, pero puede empatar tranquilamente Alemania con Costa de Marfil, porque los niveles son muy parejos entre los tres. Si hoy Ecuador se alía victorioso, íbamos a hablar de lo mismo que decimos de Costa de Marfil, pero respecto de Ecuador, y con razón.
3: ¿Qué nos conviene entre Alemania y Costa de Marfil? ¿Que gane Alemania?
2: Para mí que gane Alemania.
3: Que llegue Alemania ya con 6, clasificada.
2: Pero sabes que sí, si claro. Gana Alemania, vas a tener Alemania con 6... Seguramente hará 6 Costa de Marfil como mínimo, porque descontamos que le va a ganar a Curazao. Ecuador ganándole a Curazao haría 3 y podríamos tener triple empate en 6. Si le ganáramos a Alemania en la última fecha.
1: Diego.
3: ¿Tres?
1: Bien, la conferencia de prensa llega a Sebastián Becasese y vamos a escuchar enseguida la conferencia de prensa ahora mismo.
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5: Gracias, Vicky. Vamos a empezar con Carlos, por favor. Primera fila.
4: Espera el micrófono.
6: Muy mal. Bueno, bienvenido, profe. Un partido difícil, una derrota que duele mucho. ¿Cómo va a recuperar al vestuario de cara a estos últimos 2 partidos de fase de grupos contra Curazao y Alemania? ¿Cómo va a recuperar mental y físicamente?
7: ¿Qué tal? Buenas noches. Bueno, sí, obviamente el dolor de una derrota injusta en un marco hoy ideal, maravilloso, por lo que generó la gente. Siempre hay que procesarla, hay que sentirla. Ya estuvimos hablando en base a lo que pasó, enfocarse en lo que viene. Lo que pasó ya no lo vamos a poder cambiar, pero creo que hay argumentos contundentes para observar claramente que el equipo ha competido muy bien, que tuvo las situaciones más claras, que pudo haber conseguido la victoria, y por un detalle al final termina quedándose con nada. Pero creo que es eso, ¿no? En estos momentos, sobre todo de dolor, no dejar de creer y de confiar lo que nos trajo hasta acá.
5: Vamos, Pancho.
8: Profesor, buenas noches. La verdad que estamos golpeados. Sobre todo por esas jugadas claras, esos palos. Veía una estadística que nunca en la historia de los mundiales para Ecuador hemos tenido 3 palos. Son una cosa que uno se queda con la potencia de que este partido por lo menos no debía perderse.
7: Sí, es real lo que manifestás. Es normal el dolor. Sí, es real lo que manifestás. Es normal el dolor, es normal sentir esa impotencia. Es un juego que hay que acertar. Nos costó el acierto, pero no puedo reprochar la entrega de los futbolistas. No puedo reprochar el aliento de la gente. Me toca dar la cara a ser responsable de lo que está pasando, asumir esa incomodidad que siento por no poder que me entregaron mi

0: futbolista, algo mínimamente, ¿no? De lo que me han entregado, que ha sido mucho esfuerzo, mucha entrega, y creo que por momento en el primer tiempo un gran fútbol donde lo pusimos contra las cuerdas y no lo pudimos concretar, y eso hace que, bueno, tengamos esta situación de dolor, pero que nos tiene que fortalecer para lo que viene, doblar la apuesta de seguir con la cabeza en alto. Si alguien no se entrega, si no están comprometidos, si no buscan, ahí sí yo lo haré saber, pero la verdad que no tengo reproche hacia mi futbolista. Si hay un responsable soy yo, y está bien que la gente así lo manifieste, ¿no?
1: Allá. Sí.
2: Muchas gracias. Juan Bernardo Castillo para Radio Sensación de Cuenca, Ecuador. Sebastián, le quería preguntar sobre un detalle tal vez un poco más externo al partido, pero que de todas maneras vale la pena determinarlo para los jugadores. Hoy nos pasó en los dos tiempos que nos quedamos un minuto con un jugador menos debido a el tema de estar en el piso más de 10 segundos y el llamado a la camilla, que igual no ingresó ninguna de las dos jugadas. ¿Cómo manejar eso a futuro? Son momentos en los que podría pasar cualquier situación. Muchas gracias.
0: Sí, bueno, la verdad que hasta en ese momento también lo trabajamos muy bien, rápidamente bajando apreciado de en el segundo momento cuando baja Joel y corriendo a Plata. El equipo se organizó muy bien. Cuando salió Moy, también Plata rápidamente tomó la zona de esa intermedia y quedamos con Ener de punta. Creo que estuvimos realmente muy comprometidos, muy conectados. Y estas cosas del juego que a veces no se pueden controlar. Creo que todos percibimos que era claramente una doble amarilla para Due y una expulsión. Eso hizo que su entrenador lo cambiara automáticamente cuando lo perdonan y que pase Singo a la banda y que entre un central y que esa corrida termine con esto. Son cosas que no podemos manejar y hay que aceptar, ¿no? Duelen, pero hay que aceptarlas.
3: Buenas noches con todos. Andrés Muñoz de Radioactiva en vivo. Sebastián, en este mismo marco y el contexto de que Ecuador hoy compite mucho, sobre todo el primer tiempo, quería desde el entorno del entendimiento preguntarle si usted tiene algunas respuestas de por qué Ecuador parece que se desconecta o se cae en alguna parte del segundo tiempo, y preguntarle sobre Joel Ordóñez, que también se lo vio en el cierre del juego, que tuvo un golpe en la rodilla.
0: Sí, no, a ver, cuando uno es tan superior y no concreta, obviamente la posibilidad de que el rival sienta que ha sido muy inferior y que está con vida. También hay que recalcar que el ingreso de los futbolistas que ellos tienen han marcado también una importancia, sobre todo en el resultado final, con ese gol de Diallo. Y la verdad que creo que el segundo tiempo lo competimos muy bien. Ya no fuimos sí, los dominadores que fuimos en el primer tiempo, pero van a ser esas jugadas que desbordan por izquierda nuestra y anticipa el punto de penal. No sentí que corríamos peligro. Entró muy bien Ángelo y Joel para neutralizar lo que había sido esa banda que más había desequilibrado, que habían cambiado de punta a su extremo cuando entró Diallo. Y bueno, nada, ya está. Siento que hemos competido muy bien a lo largo del partido con una gran dominancia en el primero, ¿no? Joel no me han informado nada. Si Alan una molestia, veremos cómo transcurre. Alan Minda y Alan Franco también, que han sido dos de los cambios, y el resto bien.
4: Sebastián, ¿cómo le va? Andrés Villamarín para la red. Le quiero consultar cómo mira usted después de esta primera fecha lo que se va a venir en el grupo, los partidos de Kansas, de New Jersey, sabiendo que hoy temprano, además de Alemania, lo pasó muy por arriba la selección de Curazao el sábado.
5: Bueno, estamos con algún problema desde la señal de origen de la rueda de prensa, situación que por supuesto lamentamos. Hemos tenido no tanta suerte ahí. No hemos podido escuchar de forma tan clara a Sebastián Becasese y sus impresiones después de esta derrota frente a Costa de Marfil. Lógicamente hay situaciones que tienen mucho argumento en lo que él señala, quizás por ahí alguna que otra no tanto, pero bueno, al final la Copa del Mundo es así, a veces se define por detalles. Es obligación del entrenador ahora tratar de levantar al equipo y de que esta selección pueda caminar de forma correcta, adecuada, para lo que resta, sobre todo y fundamentalmente porque hoy
6: fue
5: el partido en un momento para cualquiera de los dos.
6: How much would the match have been different if the balls didn't hit the crossbar, the two balls hit the crossbar? How difficult was that when they hit the crossbar?
5: Bueno, me confirmas, Andrés, y en cualquier momento estamos contigo. No sé si ya terminó de hablar el entrenador de la selección ecuatoriana. Que
0: bueno, sí, la incomodidad de ser tan superior, tener situaciones tan claras y que centímetros te priven de la felicidad de un gol o del acierto, obviamente que genera una sensación de frustración. Creo que la hemos sobrellevado muy bien en el entretiempo. Creo que pudimos también en el segundo desde emparejar, neutralizar, también tener algunas situaciones, sobre todo la de Gonzalo, que remató muy bien. También el tema de la cantidad de córners que tuvimos para generar peligro. Y se vio claramente que Ecuador siempre siguió intentando, haciéndose cargo. Y después, obviamente, al final recibir ese impacto con muy poquito tiempo para poder revertirlo duele. Así todo, vi un equipo que siguió intentando, que mandó su gente arriba y que terminó con esos corners al final con la posibilidad de búsqueda. Desde la entrega y la voluntad no hay reproche. Como dije antes, estoy agradecido al grupo de futbolistas y me siento en deuda con la gente porque no le pudimos dar la alegría que vino a buscar
1: acá, y luego vamos por acá.
7: Gracias. Señora Becasi, buenas noches. Mi nombre es Fernando Valleca de Barros. Yo soy freelance para el site de fútbol en Brasil. ¿Qué lesiones esta partida dura puede dejar para la continuación de la competición para Ecuador? Y, en su opinión, ¿qué tipo de falla hubo en el gol de Costa de Marfil?
0: Bueno, no, siempre las lecciones de la derrota siempre te hace acercarte a las convicciones, ¿no? Yo creo que lo que percibimos era que a lo mejor era de tener esa corrida con una infracción, cortar en campo rival donde empezó. Pero bueno, lo que dije antes, si se hubiese aplicado el reglamento, tal vez ello con un jugador menos no hubiese pasado. Pasó. Así que a partir de ahí, más que aceptar eso, y focalizarnos en lo que sí se hizo bien, que creo que ha sido bastante, y poner todas las energías ahí, sobre todo en lo que viene. Lo que pasó ya está, no podemos volver atrás.
1: Por acá.
8: Gracias, buenas noches. Roberto Mar Machado de Macha Deportes. Se corta una racha importante de partidos invicto. ¿Por qué no tuvo Ecuador el mismo rendimiento del primer tiempo en el segundo tiempo? ¿Faltó en lo físico la respuesta? Y ahora, con este resultado, ¿Ecuador sigue dependiendo de Ecuador o espera resultados? Buenas noches.
0: Buenas noches. No, Ecuador depende de Ecuador porque hay todavía el 66% de los puntos en juego. Evidentemente, creo que, como dije antes, cuando un equipo es muy superior y no concreta, le da una alternativa al rival a que se sienta con vida. Creo que el rival también tiene un gran poderío. Sabíamos todos qué rival nos enfrentábamos, dónde juegan sus futbolistas, en qué liga, su poderío de velocidad, físico, y creo que, bueno, también ellos han hecho su mérito, pero no sentí en ningún momento que ellos merecieran ganar el partido. Pero el fútbol no va de merecimiento, va de lo que se concreta, y bueno, ellos concretaron y nosotros no, las que estuvimos.
1: Acá.
9: Profe, ¿qué tal? Buenas noches. Sebastián Maldonado para Radio Mágica de Cuenca. ¿No tiene ya algún informe oficial sobre lo de Alan Franco, primero? Y la segunda, ¿nunca jugó con un segundo delantero acompañándolo en el Valencia? ¿Siente que por ahí hizo falta alguien en el ataque y que los centrales de Costa de Marfil le ganaron la mayoría a Ener?
0: No, bueno, es algo que venimos haciendo. Creo que el equipo tuvo las situaciones muy claras para ponerse en ventaja y seguramente de haber concretado no me harías esa pregunta. Pero bueno, cuando un equipo ataca, domina, vulnera y llega hasta el área para definir, es porque la estrategia ha dado su fruto. Después hay que concretarlo, ¿no? Ahí no se concretó.
1: Vamos a ir las dos últimas ahí y luego atrás.
6: Coach, what was it like peering up into that sea of yellow, and then can you talk?
10: 1 second for translation.
6: Yep. Thank you. Coach Isaac Avilusa, Axios, what was it like peering up into that sea of yellow, and can you talk a little bit about the devastation of not being able to deliver that desired outcome?
0: Sí, sí, es lo que más me incomoda. Más me incomoda, más me duele y más me entristece. Porque cuando uno hace los méritos para ganar el juego y no lo consigue con todo ese marco que había extraordinario, nada, queda vivirlo, sentirlo y invitar a que sigamos todos juntos, unidos, aún en estos momentos de dificultad. Trabajando unido para alcanzar nuestro objetivo, ¿no?
1: La última ya.
11: Gracias.
1: Ya, profe.
11: Buenas noches, Sebastián. Soy Rodrigo Almonacid de la agencia France Press. Quiero preguntarle sobre las pausas de hidratación, que se ha hablado mucho acerca de este tipo de interrupción en el partido. ¿Usted qué opina de ellas? ¿Ayuda para la hidratación o por el contrario interrumpe el juego y no le aporta mucho a ustedes? Gracias.
0: Sí, ya lo hablábamos, ¿o no? Lo hablamos en la previa. Son situaciones que no dependen de mí, me toca adaptarme a lo que se presenta, no quejarme ni poner excusas, sino que afrontar lo que acontece y tratar de aprovechar al máximo cada momento.
10: Thank you, Sebastián.
0: Gracias.
3: Muy bien, la conferencia de prensa de Sebastián. Gracias. Entonces, aquí estamos en la parte baja del estadio de Filadelfia. Vuelvo con ustedes, Carlos, Diego, Sebas. Nos vamos a zona mixta, Radio Activa Mundial.
5: La pasión de los mejores. Bueno, quedamos atentos, Andrés, para cualquier trabajo desde zona mixta. Ojalá se pueda tener voces, yo entiendo que sí. Veremos cómo responde el jugador ecuatoriano a esta, a ver, necesidad periodística que hay de poder consultarle cuestiones en medio de una derrota. Porque, Carlos, la gran mayoría de estos jugadores no sabían hace rato lo que es perder con la selección. Y perder en el escenario más importante que representa la Copa del Mundo puede llegar a ser un asunto que golpee verdaderamente desde lo anímico, y a ver cómo pueden tomar esta parte. Eso de un lado. De otro lado, tú estuviste en Columbus la semana pasada y ya encontraste una distancia para la prensa, una barrera para la prensa en los días últimos. Es decir, de una planificación original que hablaba de jugadores hablando prácticamente todo el tiempo, a una barrera que te decían, mira, ahora ya no hay cómo. Por A o B motivo, ya no hay cómo, ya no hay cómo, ya no hay cómo, ya no hay cómo. Ojalá esta derrota de hoy contra Costa de Marfil, te digo, no vaya a significar una respuesta parecida, porque si no, ¿de qué estamos hablando, no? O sea, es este momento que yo entiendo es el difícil para hablar, pero es cuando más el jugador tiene que tratar de explicar algunas cosas.
12: Creo que es más posible lo otro, que el hermetismo sea todavía mayor, lamentablemente para nosotros como prensa en general. Creo que es lo que suele pasar de forma más frecuente, pero sí, es lo que tú marcas. Si ya la semana pasada tuvimos únicamente una atención a la prensa con declaración de los jugadores, que fue Alan Franco el que habló, esta semana, entre un partido y otro, creo que va a ser aún más difícil el ambiente en ese sentido en relación a los jugadores de la selección ecuatoriana. Que además, por lo que tú marcabas, no solo tienen que encajar lo que es volver a perder después de 19 partidos, Diego, lo que es perder en una Copa del Mundo, sino también lo que es perder el partido clave, el más importante.
5: Claro, es decir, hoy tiene un peso mucho más fuerte esto de perder cuando más importa no perder. O sea, por ahí pierdes un partido de la eliminatoria y si clasificas segundo o tercero igual te clasificas.
12: O ponle que empezabas con Alemania. Dices, ok, bueno, era Alemania. Mi partido clave está contra Costa de Marfil, invirtiendo el orden en el tercer partido de la fase de grupos. Y no, el primer partido y el más importante era el primero para Ecuador, y es el que se termina perdiendo y que por lo tanto altera completamente todos los planes.
5: Sí, 100%. Sobre lo que ha dicho Becasese, ¿te queda alguna línea?
12: Siento que Becasese ha ido dejando una cosita, dándole un poco de contexto, completando, digámoslo, de alguna forma, y luego volviendo al punto más importante de la pregunta, a lo clave. Habla de injusticia, habla de merecimientos. Sí, creo que es injusto que Ecuador pierda el partido. Estoy de acuerdo con Sebastián Becasese. No he estado muchas veces de acuerdo con el entrenador argentino a lo largo de todo su proceso en la selección ecuatoriana. En esta coincido, que Ecuador no mereció perder. Que en el segundo tiempo, por ejemplo, estaba todo controlado. En eso no concuerdo con el entrenador de la selección ecuatoriana. Creo que en el segundo tiempo sí tiene una responsabilidad el técnico argentino con lo que terminó pasando y sobre todo con esa falta de reacción, de buscar un cambio en una segunda parte en la que se jugó a lo que quiso Costa de Marfil.
5: En la pausa del entretiempo, cuando nos íbamos al corte, tú internamente decías: yo no sé si fuimos tan superiores. Te escuché conversar con Andrés, lo hablábamos acá, porque creo que mayoritariamente la sensación que queda con los dos remates en el palo de Ecuador que tuvo en el primer tiempo, más un remate de Yeboa que se va por encima, fue que Ecuador fue muy superior a Costa de Marfil, pero después, quizás ya con cabeza fría, es notorio que el primer partido quizás sí, Ecuador es ligeramente superior, pero no muy superior, porque Costa de Marfil tiene un par de acciones importantes en el primer tiempo, una atajada de Galíndez que debía ser tiro de esquina y no es, y ese corte de Franco en extremis con un remate a boca de arco que pudo haber sido tranquilamente gol.
12: Sí, y es que a ver, creo que Ecuador pudo imponer un poquito más su plan de partido, creo que por ahí sí podemos encontrar una superioridad de Ecuador, pero no es que Costa de Marfil casi no cruzó la mitad de la cancha, no es que Costa de Marfil terminó pidiendo la hora. Costa de Marfil fue una selección que sobre todo en la primera parte se movió a través de ráfagas, de momentos, y cuando tuvo esos momentos pudo llegar hasta el área de Ecuador, pudo meter algunos centros peligrosos, pudo tener opción de remate desde la frontal, terminó jugadas. Y más allá de que Ecuador tuvo las más claras del primer tiempo con dos remates en el palo, Costa de Marfil igual dejó sensación de tener armas como para hacerle daño a la selección de Ecuador. Luego, claro, en el segundo tiempo Ecuador se alejó, Ecuador tuvo menos chances de jugar en campo contrario, a Ecuador le costó mucho más todo, no encontró tampoco las variantes Sebastián Becasese como para que el equipo respondiera por otras vías. Y ahí sí se terminó ya generando un segundo tiempo a favor del conjunto africano. Así que yo creo que, a ver, ha sido un partido parejo como para hablar de que lo más justo era el empate después de lo que pasó en los 97 y sumando también la edición del primer tiempo, 100 minutos de partido. No creo que Ecuador merecía perder, está claro, pero sí creo que muchas cosas se fueron emparejando en el segundo tiempo a partir de los cambios positivos que tuvo el combinado africano.
5: ¿Sabes qué? También hay que hablar de rendimientos individuales en esta selección, porque hoy me sorprendió el rendimiento de Hincapié y no para bien. Hoy Hincapié tuvo problemas evidentes, serios, durante todo el partido para contener. Si bien es cierto, más bien su vocación, entre comillas, ofensiva, termina destacándolo de alguna manera con una gran cantidad de centros y mucho más. La verdad es que simplemente hoy en defensa tuvo mucho inconveniente para controlar. Lo propio podríamos decir que Alan Minda no estuvo al 100% en el desarrollo de su juego en ofensiva, que pasó a ser, perdón, una situación como para corregir rápido por cómo se lo vio en el primer tiempo. Luego creo que el resto, la verdad, por ahí lo de Yeboa fue muy positivo en el primer tiempo, desaparece en el segundo tiempo al punto que Becasese ejecuta una variante. Y claro, ese cambio lógicamente no, a ver, quizás no se entiende tanto porque volvió a ser un extremo Ángelo Preciado, pero Preciado por ahí sí generó un par de centros, un par de acciones, un par de situaciones en donde logró, también por el revulsivo físico que implementó en ese momento, aportar a esa dinámica ofensiva que pretendía el entrenador.
12: Vamos también a ver cómo avanza la semana para la selección ecuatoriana en clave jugadores lesionados, jugadores tocados, porque eso también lo ha contado Sebastián Becasese. Franco con algún tipo de dolor, sale Joel Ordóñez con, bueno, termina el partido porque no sale con algún tipo de dolor, y hubo otro nombre que mencionó, me parece que fue el de Alan Minda, Sebastián Becasese, se me escapa. Menciona tres nombres: Franco, Joel Ordóñez y otra de las variantes. Bueno, ya iremos escuchando la declaración de Becasese para acordarnos del otro nombre que él termina mencionando, pero puede también eso generar que, por ejemplo, Ángelo Preciado sea titular. Tendría sentido también que Ángelo Preciado sea titular ante Curazao y que se vayan dando ciertos cambios en el 11 de Ecuador para ese partido.
13: Ahora sí, Diego, muchas gracias. Les decía que tiene sentido pensar en proyectar un once mucho más agresivo, mucho más ofensivo contra Curazao, porque ese partido le va a demandar a Ecuador dominio total. Le va a demandar a Ecuador ser el equipo que lleve las riendas del partido. Le va a demandar a Ecuador no solamente marcar uno y ganar, porque uno y ganar muy probablemente no sea suficiente a esta altura. Y lo digo sin el ánimo de dejar en el aire que Ecuador tiene las de perder contra Alemania, porque vengo sosteniendo que no es tan así. Vengo sosteniendo que Ecuador está en condiciones de competir bien contra Alemania. Ahora, si Ecuador quiere competir bien hasta el final de este grupo y quiere clasificarse a la próxima ronda, quiere estar en 16avos de final, necesita un golpe de autoridad. Por todo, por los goles que te pueden hacer falta para clasificarte como mejor tercero. Para llegar vivo con 3 y tener techo de 6, posibilidad de 4 o incluso piso de 3 puntos contra Alemania. Por la parte mental, porque Ecuador necesita revertir rápidamente la imagen, y desde ese punto de vista es buena noticia que el rival siguiente sea Curazao. Porque es un rival que si no vas con la mochila de lo que acaba de pasar aquí en Filadelfia, si no vas con la mente nublada por esta derrota dolorosa, porque entiendo que es dolorosa, y si se alcanza a digerir la derrota de la forma correcta, a Ecuador le va a permitir sumar 3 puntos, le va a permitir ganar y reencontrarse consigo mismo.
14: ¿Puede ser esta una derrota, Becker, más dolorosa que el 7-1 que sufrió Curazao o no?
13: Yo creo que esa derrota es esperable. Yo creo que el 7-1 es esperable. Yo creo que el 7-1 Curazao sabía que podía ocurrir, más allá de que tuvo su momento de alegría y su momento de ilusión con el transitorio 1-1. Esta derrota podía ocurrir, pero estábamos casi convencidos de que no iba a pasar. Porque al minuto 85, y vuelvo sobre lo mismo, estos partidos, si no los vas a ganar, no los puedes perder, no los debes perder. Y no los debes perder porque el rival llega más entero, porque el rival llega mejor hecho al final del partido. Y yo creo que es doloroso por eso. Es doloroso porque Ecuador tenía un punto. Ecuador, como contra Suiza, y creo que eras tú, Carlos, quien hizo el parangón con aquel debut de Brasil 2014. Ecuador tenía un punto que lo dejaba en competencia mucho más vivo, con más bríos, que al final daba la impresión de que habías competido bien, pero que además te habías llevado algo. Hoy competiste bien, pero te vas con las manos vacías y puede que cambie la sensación entre caer derrotado y ser derrotista. Y hoy Ecuador me da la impresión de que, lamentablemente, cuando acá la tormenta se viene, porque se viene, de hecho ya está lloviendo, Ecuador se va con la sensación de que perdió gran parte de sus posibilidades de clasificación.
12: Sí, y sobre todo de depender de sí mismo. A ver, todavía ganando sus 2 partidos, Ecuador puede clasificar, pero ese cálculo que hacíamos de, ok, si eres segundo vas a Dallas, puedes llegar a enfrentar a Senegal o Noruega. Si pasas primero, bueno, tienes un rival accesible porque te enfrentas a un tercero. Luego, bueno, te puede llegar a tocar Francia y demás. Todo eso se va al tacho de la basura con este resultado. Ahora Ecuador tiene que pensar en ganarle a Curazao y empezar la matemática dependiendo de lo que haga con Alemania. Por ahí te alcanza para ser segundo y Ecuador rescata eso después de esta derrota. Pero lo más viable en este punto es que Ecuador termine buscando esa clasificación como uno de los mejores terceros y sin saber qué rumbo tomar a partir de ahí, porque el cuadro te puede poner por mil lugares diferentes, por México, por Estados Unidos, por Canadá, ante el ganador de un grupo, al del otro, por un lado del cuadro, por otro, así que toma un rumbo completamente incierto en todo sentido el Mundial para Ecuador a partir
3: Carlos.
12: De ahora. Sí, Andrés, contigo, Radioactiva.
3: La pasión de los mejores, solo para contarte que estamos ya en el corralito de la zona mixta a la espera de la salida de algún jugador. No han salido ni ecuatorianos ni marfileños, como siempre tienen prioridad en la salida de la zona mixta a los medios televisivos y seguramente pararán ahí los que vayan a hablar. Conversábamos acá con los colegas y analizábamos cuál va a ser un poco desde la perspectiva también. Esto nos interesa un poco más a nosotros, que al final un poco a la gente también por el contenido que van a tener. Si van a hablar o no los jugadores, que normalmente las zonas mixtas son medio de Galíndez, de Ener Valencia, tal vez se anima Moisés y alguien más y eso es todo. Y justo en este instante la Federación Ecuatoriana de Fútbol acaba de informar que mañana hay apertura de 15 minutos en la tarde en Columbus, donde tú estarás, Carlos, pero hay que ver si vas a poder hablar con los jugadores, si solamente otra vez apertura para mirar el calentamiento, si habrá atención. Porque esto pasó desapercibido y creo que esto también, no sé, cuál ha sido el manejo de los medios en general, pero me da la sensación de que fuimos bastante permeables y poco críticos, quizás por esta sensación de que todo vaya bien y de no querer hablar cosas negativas, de una cuestión rara que fue que no asomó ningún futbolista a hablar de lunes a jueves y con lo justo asomó Lanfranco en un día no programado en teoría a hablar, así que nada, eso es una parte que tiene que ver medianamente con lo que nosotros hacemos. Seguimos esperando acá en zona mixta la salida de futbolistas de la selección ecuatoriana, que no sale ninguno todavía. 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
14: Muy bien. La pasión de los mejores. Te cuento que la vecina se atormenta ahora sí. Directamente. La vecina. No es así, es la tormenta se avecina.
13: Ah, sí, claro. No es lo mismo.
14: La vecina se atormenta es otra cosa. Esto es una situación distinta. Empieza a llover fuerte, menos mal de un sentido hacia la cancha, digamos, de nuestra ubicación y no hacia la zona de prensa, sino verdaderamente tendríamos un problema. Sí, a ver, anímicamente es un asunto fuerte hoy la derrota. Ahora, hay que ser claros, el Mundial es así. La Copa del Mundo es así. Mira cómo Argentina empezó el Mundial pasado. Una derrota insospechada en el primer partido contra Arabia. Después sale campeón del mundo, sí, no estoy comparando Ecuador con Argentina, ni estoy diciendo que a partir de esto Ecuador va a ganar el Mundial. Pero Argentina logró levantarse anímica y futbolísticamente para ganarle a México el partido 2 de esa Copa del Mundo. Y después de eso no volvió a perder más. Ecuador tiene un momento muy manejable en el partido contra Curazao, porque si el escenario era diferente, yo no sé cómo íbamos a estar. Curazao viene muy golpeado, pero Curazao está en otro baile en este Mundial.
13: Sí,
14: no ellos, está en el mismo baile de Ecuador.
13: Ellos están para aprender, están para disfrutar.
14: ¿Qué van a querer con Ecuador? ¿Perder por menos? Digo, groseramente.
13: No, es que ¿sabes qué pasa? Que es clave lo que tú dices. Porque Costa de Marfil sí está en el mismo baile de Ecuador. Sí están en la misma fiesta, sí vinieron a lo mismo. Y yo creo que Alemania, Costa de Marfil, Ecuador, Alemania, Costa de Marfil, en el orden que ustedes quieran, están peleando por lo mismo y van a pelear por lo mismo. Entonces, por un lado, no asumamos que el partido contra Alemania ya está perdido. Eso es importante, como importante es la cantidad de agua que cae del cielo ahora.
14: Sí, señor. A ver, rápidamente, porque creo que estamos también en la recta final de la transmisión, agradecer a todos quienes han enviado sus mensajes hoy, desde el principio, desde la previa, quienes han participado por la camiseta original de la selección y por el balón oficial. Rápidamente vamos a anunciar a los ganadores de la jornada. La camiseta se la lleva Diego Fernando Segarra Valladares. Hemos hecho ya el sorteo por interno, nos han facilitado desde producción lo mismo. La camiseta, entonces, tenemos el ganador, Diego Fernando Segarra Valladares.
12: En esta jornada no hay ganadores, Diego, en eso te equivocas.
14: Y el balón se lo lleva, para no decir que se lo gana alguien, entonces el balón se lo lleva María Belén Oleas Arias. Así que son quienes se llevan los premios que hemos tenido en la transmisión de hoy y que vamos a seguir teniendo en diferentes transmisiones y en diferentes espacios ahí en Radioactiva, como siempre. ¿Trajo paraguas? ¿No?
12: ¿Compró el plástico?
13: Ninguna de las dos.
14: ¿Podemos llevarnos este plástico?
12: Yo creo que nos va a tocar.
13: Que sí.
12: Hay bastante.
14: Sí, yo creo que va a ser una solución.
3: Y en Kansas, no sé si hay amenaza de lluvia, pero sí amenaza de tormenta. De tornado, perdón.
12: Parece que es una zona muy susceptible a tornados.
14: Ya sí, tornado es una cosa, pero tormenta es otra. Y ya atormentados estamos después de esto.
12: Sí. Ha sido una jornada completita en ese sentido. Pero ha sido un lujo, la verdad, poder estar sobre el terreno de juego con Sebas ahí. Una posición también privilegiada acá arriba en la zona de prensa del Philadelphia Stadium. Ser la primera radio ecuatoriana que tiene un borde de campo en una Copa del Mundo. Ni sí, más ni menos.
13: Es algo extraordinario. Y en eso quiero tomarme un minuto para agradecer, por un lado, a las autoridades de la radio, a Fernando Reino, a Andrés Muñoz, por supuesto, por el esfuerzo que han hecho todos y cada uno de los que han contribuido, nuestros anunciantes, todos los que han puesto de su parte para que esta cobertura sea realidad. Esto recién comienza. Como para Ecuador en la cancha, para nosotros esto recién comienza.
3: Ya ves.
13: Pero tener dos comentaristas, un narrador y por primera vez en la historia de la radiodifusión ecuatoriana, un borde de campo, alguien que te cuente los detalles, más allá de si en este caso me tocó a mí, porque luego también le tocará a Carlos, luego también le tocará a Diego. Tener a alguien que te cuente los detalles a pie de campo, que pueda vivir la salida de los jugadores, que pueda contar los pormenores con una perspectiva tan privilegiada, creo que es algo que solamente los pioneros pueden conseguir. Y Radioactiva, como pionera, lo ha logrado. No es para cualquiera y no es cualquier cosa. Así que mis felicitaciones y mi agradecimiento para todos quienes han hecho posible que hoy, de alguna forma, esta transmisión haya sido histórica para la radiodifusión ecuatoriana.
14: Completamente de acuerdo, la verdad que hay un montón de detalles atrás de todo esto que tienen que ver con una serie de cuestiones que se deben ir alineando y que deben ir sucediendo para que pase. Y por supuesto, las firmas auspiciantes están directamente asociadas. Germán diría Santo Padre Señor de la Quebrada, te digo, porque ya ahora sí empezó a llover en serio, durísimo.
3: Ay, ay, ay. Acá les cuento que los colegas estaban preocupados por la salud de Becker. Ha trascendido fronteras, la salud de Sebas, que lo habían visto golpeado, que lo habían visto con fuegos al aire, pero ya les hemos dicho que sobrevivirá.
14: Sí. Bueno, y yo te digo también, no sé si voy por el mismo camino, pero bueno, a ratos la garganta siento que está un poco mejor, a ratos ya no responde tanto.
3: Duermes en la payasoneta, confirmado.
14: Y esta lluvia y este frío hasta el carro, no sé cuánto me puede llegar a convenir. Creo que muy poquito en serio. ¿Cómo vienen las cuestiones por ahí, señor Muñoz?
3: La larga conversación entre los colegas, porque no asoma nadie, tampoco sale ningún marfileño. Y es raro, ¿no? Porque ya pasó 1:20 del postpartido. Algunos jugadores, ahora FIFA también implementó muchas flash interview pagadas luego del partido. O sea, no solamente la obligatoria en FIFA, sino los medios que transmiten pueden pagar. Y veo que se ha demorado exageradamente ahora la salida. Diría que solo Ecuador, pero también es Costa de Marfil. Así que acá las conversaciones están abiertas, el diálogo, que si comieron o no comieron el Philly Sandwich, que si vuelven hoy día, vuelven mañana. Entonces, bueno, esa es la conversación por acá.
14: Bueno, danos un rato, Muñoz, que ahora sí la lluvia se vino sobre nuestras.
3: Vaya, vaya,
14: también
3: estamos. Adelante, vaya, vaya. Acá yo me quedo en la parte baja y tengan cuidado y precaución con la lluviecita. Contarle a la gente por mientras que Suecia está ganando de 2-0 a Túnez. En 32 minutos se juega esto en Toronto, me parece, o Vancouver, uno de los dos estadios de Canadá. Así que está ganando Suecia 2-0 a la selección de Túnez en la continuidad de la Copa del Mundo. Recordar que, bueno, mañana Carlos va para Columbus y toda la cobertura de Ecuador, lo que haya, cómo y lo que no, está en Radioactiva hasta el próximo día jueves, que si no estoy mal, estaremos llegando a Columbus junto a Diego y vamos a viajar hasta Kansas con Carlos. Sebas, como él tiene un cronograma VIP, tiene otro tipo de movimientos mucho más fastuosos y suntuosos. Y el día viernes estaremos en Kansas y el viernes también se suma Hans Ochoa para el lado B del Mundial. Así que así continúa para nosotros la Copa del Mundo, que evidentemente la derrota de hoy es un golpe, nadie lo va a discutir. Es dolorosísimo, aparte. Si empezamos perdiendo al minuto 5 y perdíamos 1-0, intentábamos y no podíamos, dale, pero un gol al minuto 90 duele en el alma. Y a partir de eso, se complica todo, pero bueno, hay que seguir conversando la historia. Se abren muchas opciones de un Ecuador mejor tercero, y eso significa destinos bastante peculiares en el cierre de la en la siguiente fase. También ese es un tema que habrá que irlo valorando y gestionando. Gracias al señor Jean Paul Álvarez, que me dice Monterrey, México, nada de Canadá. En Monterrey se está jugando, y perdón la digresión, Suecia frente a Túnez en la continuidad de la Copa del Mundo, que igual mañana sigue y que tendremos una serie de partidos para compartir junto a la gente en Radioactiva. Ahora mismo les vamos a contar cuál es nuestro itinerario. ¿Están por ahí? ¿Carlos? ¿Diego?
5: Sí, acá estamos.
3: ¿Sebas?
5: Acá estamos. Acá estamos. Te preguntaba, Carlos, ¿cómo está Ecuador y el regreso a Columbus?
12: Yo entiendo que va a pasar la noche en Filadelfia y va a viajar mañana temprano a la ciudad de Columbus. Aparte, con tormenta eléctrica en toda la ciudad, no creo que pueda viajar igual Ecuador.
5: No despega esta noche el avión.
12: Claro, imposible.
5: No despega el avión. Empezó a llover fuerte.
3: Acá me cuenta Gaby Alcibar del Canal del Fútbol, se vuelven mañana, confirmado.
5: Bueno, está bien, Ecuador retornará al hotel entonces esta noche y mañana volverán, entrenarán a la tarde.
12: 5:30.
5: El partido es el próximo sábado, ¿no?
12: Correcto.
5: El sábado 20 de junio.
12: 5 días va a tener Ecuador para entrenar. Seguramente mañana será una práctica ligerita de recuperación y a partir del martes ya tendrá martes, miércoles, jueves y viernes Sebastián Becasese para preparar el partido del sábado. Manteniendo la misma dinámica, Ecuador viajaría a Kansas el martes después de entrenamiento, en horas de la tarde.
5: Un resultado distinto al de la derrota que ha sucedido lamentablemente hoy para Ecuador. Incluso le daba margen a Becasese, Sebas, de quizás rotar un poco el equipo contra Curazao. Hoy no tienes margen para eso, tienes que ir con todo.
13: Sí, totalmente. Le toca poner todo, le toca quizás hacer un par de retoques para volver más ofensivo al equipo. Eso sí, puede que ocurra. El perfil de los laterales puede cambiar por perfiles más ofensivos, más agresivos, para buscar mayor profundidad. Hoy, ojo, fue interesante lo de Piero Hincapié en el primer tiempo en ataque, pero defensivamente se lo vio muy mal, porque le ganaron siempre los duelos. Diomandé en el primer tiempo lo volvió loco, cuando entró Diallo en el segundo tiempo hizo lo propio, pero no por eso Hincapié tiene que dejar de ser el lateral izquierdo de la selección. Si no juega contra Curazao, que es una posibilidad, debe ser porque Pervis Estupiñán te entrega una faceta ofensiva más poderosa. Ahora, yo no creo que Piero Hincapié no vaya a jugar contra Alemania, por ejemplo. Piero Hincapié debe ser titular contra Alemania.
12: Pero ¿sabes qué sensación me deja también el partido, Sebas? Creo que es más posible que no lo veamos o a Joel Ordóñez o a William Pacho ante Curazao que a Piero Hincapié. Y no porque Piero no vaya a jugar, sino porque creo que va a ser central.
13: Sí, va a ser central
12: en ese partido.
13: Sí, concuerdo. Es muy probable que terminen jugando con dos centrales zurdos, Pacho e Hincapié. También es
3: y ojo que Franco salió tocado, ¿no? Becasé se lo dijo.
13: Pervis con Piero de central.
5: Andrés, ahí sí te escuchamos.
3: No, solamente decía que Franco salió tocado. Se asume esa ecuación de movimientos. Franco sale tocado y puede ser una ausencia. Y también lo de Joel Ordóñez en la rodilla.
5: Sí, le habían preguntado a Becasé, se me parece, sobre Franco, pero no terminó por contar si efectivamente tiene un problema o por lo menos un informe preliminar para saber el alcance de qué lesión podría llegar a tener. Ojalá que no sea nada grave. Hay un momento del partido en donde Becasese saca a Franco para poner a Poroso y saca al mismo tiempo a Yeboah para poner a Preciado. Parecería que la variante tiene lógica, ¿no? O sea, no sé si es una improvisación demasiado amplia o grande, porque al final Preciado, si no es un extremo natural, puede llegar a jugar por ese costado. Si Ordóñez está en defensa recargado por la derecha, se entiende que el complemento más o menos tiene que ver también con el tránsito de los marfileños por ese costado, que le generaban problemas a la defensa ecuatoriana. Y nada, al final uno dice después la variante quizás no termina resultando al calor del resultado. ¿Crees que influye, Sebas?
13: Yo creo que la gestión de campo de Becasese hoy queda muy en entredicho, más no su planteamiento. El planteamiento inicial para mí fue correcto. hizo exactamente lo que le hemos pedido a lo largo de los últimos 2 años, 1 año 9 meses. Cuando él llegó a la selección, se buscaba un salto de calidad desde el punto de vista de la propuesta. Y la propuesta de hoy, para un escenario de debut de Copa del Mundo, en los primeros 45 minutos, fue el adecuado. Fue el adecuado. Ecuador salió a presionar, salió a hacerse dueño de la pelota, salió a contagiarse de la energía del público, salió a tratar de marcar la primera. La primera no se dio y no llegó nunca por falta de contundencia, no por falta de situaciones. Distinto a lo de Chile, distinto a lo de Paraguay, distinto a lo de Brasil, distinto a lo de los partidos con Canadá, con Nueva Zelanda, con Estados Unidos. Muy diferente, muy diferente. Hoy Ecuador no lo pierde por un mal planteamiento. Hoy Ecuador sí queda al borde de esa situación de perderlo por la gestión de campo del entrenador, más no por su idea inicial, porque parte de una idea correcta. Sin embargo, sí creo que son objetables esos cambios. Sí creo que teniendo alternativas como Arévalo, teniendo alternativas que te pueden brindar un poco más de peso, como el mismo Jordi Caicedo, que te pueden llevar a jugar otra cosa, ya con Ecuador tirando centros desde la derecha con Ángelo Preciado, el no haber hecho el primer cambio de Nilson Angulo por Alan Minda en el entretiempo hace que Ecuador se quede sin una ventana y que desperdicie la posibilidad de cerrar el partido tirando centros.
14: Claro, y ejecutar los 5 cambios al final, que Costa de Marfil de su lado sí lo hizo, ¿no es cierto? La ejecución de todas las variantes. Hay un asunto que tiene que ver con el ataque de Ecuador, y es que, por ejemplo, hoy Ener Valencia oportunidades de gol claras no tuvo. Algún cabezazo que se fue por encima.
12: Tuvo las ocasiones que en verdad no valía, pero igualmente no le pegó al arco.
14: Porque ya incluso la jugada estaba nulitada porque había sido lateral de hincapié acá para sí. Costa de Marfil.
13: Tuvo un rebote en el segundo tiempo que no es ocasión de gol, pero es un rebote que deja el arquero sobre el costado izquierdo, que si hubiese llegado antes remataba y estábamos hablando de otro partido.
14: Porque leo también que la gente empieza a golpear a Ener, que tanto tiempo en cancha, que esto, que lo otro. ¿Qué es lo que siempre se ve cuando Ecuador pierde? O sea, Ener es de héroe a villano en cuestión de segundos. Sí. Es decir, cuando se gana y Ener marca, Ener es el mejor y nos acordamos que es el goleador histórico, y cuando la selección pierde parecería que Ener ya no sirve y que lo están convocando gratis al Mundial porque no hace méritos para estar. Yo creo que todavía Ener sigue siendo el delantero más importante que tiene la selección libra por libra. Hoy hace un desgaste muy importante desde lo físico, también desgasta a los defensores marfileños, que no es fácil hacerlo porque son corpulentos, potentes desde la parte física, no es sencillo lidiar con eso. Y después un 9 de esas condiciones, más que Rodríguez, es Jordi.
13: Sí,
14: ¿no es cierto?
13: Totalmente.
14: Y Rodríguez entra porque Ecuador creo que sentía que tenía que ser mucho más directo en el juego al espacio para buscar la velocidad de Kevin, porque al final, ¿qué puede hacer Jordi distinto a lo que hacía Ener? Si Ecuador no jugaba para Ener a dejarle una ocasión clara de gol.
13: Y es que eso es lo llamativo. Es que cuando entra Ángelo Preciado por la derecha, para ser extremo, Ángelo Preciado, si algo te garantiza, más allá de que no siempre te da precisión, es que va a tirar centros. Ángelo Preciado no se va a asociar, no te va a tirar una diagonal, no te va a rematar llegando desde segunda línea. Ángelo Preciado va a esperar que le pongas una pelota al espacio para tirar el centro. Y tiró varios. Pero no había peso en el área. Y no había peso en el área porque el equipo ya estaba un poco descompensado. Ahora, vuelvo sobre lo mismo. Es un partido en el cual, si ya te das cuenta de que tu plan inicial fue bueno, pero no fue contundente, si ya te diste cuenta de que el rival te dominó en la parte complementaria, te maniató, sobreviviste el peor momento del partido, porque lo sobreviviste como pudiste. Como pudiste, porque hay una tajada incluso de Galíndez que alcanza a rozar en el primer tiempo, ¿se acuerdan?
14: Que no dan córner.
13: Que no dan córner, que la manda al tiro de esquina y que Letelier dice saque de arco. Ya sobreviviste varios vendavales y varias señales del partido. Llega un punto en el cual, como entrenador, y esto sí, insisto, es puntualizar sobre Becasese, llega un momento del partido en el cual el entrenador, sabiendo el peso de este partido, sabiendo la importancia que tenía el debut, por ser debut, pero también por el rival y la jerarquía del rival con el cual te estabas enfrentando, No lo podías perder. Lo tenías que cerrar. Llegaste al minuto 85. Estás liquidado físicamente. Ellos están mejores. No se juega más. No se juega más. Y no es por conservador. Es porque esto es una Copa del Mundo. Y es porque esto se trata de sumar puntos. Acá no gana el que juega más bonito. Y acá no gana el que más se atreve. Acá gana el que es capaz de sumar más puntos. Y hoy Ecuador, a mi gusto, desde ese punto de vista, sí perdió la inmensa oportunidad de irse con algo.
12: Y Sebas, nos lleva algo más.
3: Sebas, Carlos.
12: Vamos contigo primero, Andrés.
3: Salen los jugadores de la selección ecuatoriana en fila india. Ninguno para a conversar.
15: Por favor.
3: Bueno, nadie habla. Piero Hincapié, Nilson Angulo. Muy llamativo esto. Fila india con Becasese a la cabeza. Y pasan de largo todos los jugadores de Ecuador. Alguien paró a hablar y es Hernán Galíndez, a quien vamos a esperar en un rato acá en el corralito y con esto cerramos. Pero muy fea la actitud de inicio, la verdad, algunos jugadores, Gonzalo Plata, Pedro Vite, Kendry Páez, que evidentemente va a ser difícil tener algo. Salen más elementos de la selección, no hablan. Está parado Galíndez en la televisión, es el único. Vamos a ver si conseguimos una conversación enseguida con alguien. Jordi Alcibar también, no quiero hablar, bueno, no jugaron, es entendible. Seguimos esperando la salida, que salieron todos de golpe, ¿no? Salieron todos de golpe. Pervis Estupiñán, John Yeboa, pasa de largo también, la gente de la utilería, Pedro Mauricio Muñoz también, el coordinador de selecciones, uno de los coordinadores de la selección. Vamos a ver. Gente de utilería de nuevo, solo Galíndez se paró. Me parece Kenner también, en el arranque del gusanito. Así que acá John llevó para hablar. Vamos a ver si alcanzamos a escucharlo un ratito. Alan Franco. Bueno, paró llevó a los medios en inglés. Seguimos acá. Alan Franco. A ver si lo escuchamos.
16: Creo que no, seguro que no. 100%. Tenemos mucha más fe de lo que tenemos ayer.
3: Nada, cuatro palabras. Alan Franco. Y acá sigue hablando John Yeboa, Hernán Galíndez. Bueno, seguimos acá en la zona mixta, señal de Radioactiva en vivo.
12: ¿Andrés, salió Ener?
3: No, creo que Ener está todavía parado en el inicio del corralito, porque lo veo dar declaraciones a Galíndez y seguramente esperemos ver si tenemos suerte con Galíndez en un ratito. Escuchamos de fondo el enojo, ¿no? La colega Gaby Alcibar les decía, estamos dos horas. Es que pasaron 15 jugadores de largo y con Becasese a la cabeza sonaba mucho a, ok, yo salgo primero, vamos todos, no pasa nada. Pero bien por Galíndez que está declarando y que esperamos se detengan un poquito más acá en la zona mixta. Ya estaba rotado el lugar donde en este minuto está hablando. Y poder escucharlo por lo menos un rato para cerrar la transmisión acá desde Filadelfia con este 0-1 de Ecuador contra Costa de Marfil. Así que, bueno, seguimos esperando a Galíndez. Confirmo, están hablando Ener y Galíndez en la televisión. Apenas terminen de hablar. Acá está Ener. Vamos a ver si habla un ratito. Ener Valencia, lo vamos a escuchar enseguida. Ener Valencia.
17: Nada, no. Nada, solo palabras de apoyo, de aliento, de levantar la cabeza, porque sabemos que esto recién comienza. Duele comenzar así, pero sabemos que tenemos dos partidos más por delante y bueno, ahora pensar en Curazao.
15: Para la mitad del grupo es el primer mundial, Ener. ¿Qué decirle a estos chicos que están empezando este camino mundialista?
17: Nada, la verdad que hablamos bastante en el camerino, que estos son situaciones que uno se encuentra en el camino. No quisiéramos encontrarnos justo iniciando un torneo tan especial como es este, pero bueno, esperemos que esta derrota nos pueda fortalecer.
3: Ener Valencia, muchas gracias. Acá en medio de la lluvia de micrófonos, un ratito Ener Valencia, por acá lo escuchamos. Uy, eso es imposible. Bueno, voy a cerrar el puesto desde acá, compañeros. hemos escuchado un ratito por lo menos a Ener Valencia. 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
5: La pasión de los mejores. Bueno, Andrés, gran trabajo como siempre. De hecho, acá también han empezado ya a apagarse las luces de la zona de la prensa, así que casi es un tengan la bondad de irse. Viene a ser más o menos ese el mensaje.
13: Solo les falta poner el gato volador.
5: Y claro, directamente. Bueno, vamos a cerrar la transmisión. Ha sido para nosotros un verdadero placer poder acompañarles y compartir toda la información a través de Radioactiva desde temprano, con el partido, con la previa, con este postpartido que ha sido bastante amplio, con una transmisión que ya hemos señalado ha sido directamente desde el escenario deportivo, en puestos de comentarista y con borde de campo incluido. Y es el primero de los partidos de Ecuador apenas, así que en los siguientes la dinámica para nosotros será la misma. Un feliz resto de domingo para todos y una feliz semana que empieza mañana con esta derrota de la selección, pero que bueno, al mal tiempo, buena cara. Que tengan una gran noche. Les mandamos a todos un abrazo. Chao.

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¿Cómo amanecieron, cafeteros? Hasta la pregunta es absurda. Mal, me imagino. Así es el fútbol. Así es esto. Los otros también juegan y juegan bien. Un partido durísimo, hay que reconocerlo. Durísimo, durísimo. Un partido muy parejo. No vamos a decir que fueron superiores de Ecuador, aunque fueron superiores en lo físico, en la velocidad. Pero no es que nos vapulearon, que nos humillaron. No, eso para nada. Eso para nada. Pero finalmente fueron efectivos, tuvieron esa posibilidad y esa la metieron. Nosotros tuvimos quizá una, dos más, pero no la metimos y ahí está. Es lo que es, señores. Es el Mundial. Así es el Mundial. Buenos días. Vamos hasta las 8 de la mañana hoy. Como siempre.

Son las 6 de la mañana con 18 minutos ya. Qué buena canción que sacaron a los tiempos, se juntaron. Antes tenían una canción, sí, juntos. Fonseca y Juanes, aquí está. 2, 3.

0: 6 de la mañana con 23 minutos. Antes de la pausa, antes que el tiempo se vaya, vamos a saludar primero con André, que está por acá ya lista. Compañera, ¿cómo le va? Buenos días, bienvenida a lunes, nueva semana.
1: Así es, nueva semana, una semana que no empieza como todos hubiésemos deseado. Si estamos golpeados, hay que decirlo. Creo que no estábamos esperados, preparados para este resultado. Pero la vida sigue, el show continúa y el mundial también.
0: El mundial recién empieza, no está eliminada la tri.
1: No.
0: Así es que tranquilos, tampoco hay que ser tan negativos, pero bueno, lo que pasó es también una realidad, ¿no?
1: Sí, es una realidad, así que nada, con ánimo a darle y a esperar al día sábado. El sábado es el próximo partido,
0: ¿sábado?
1: ¿No?
0: Sábado.
1: Así es, entonces aquí estamos. Un abrazo fuerte, queridos cafeteros. Ánimo, que esto apenas empieza. Alguien decía ayer, pero acuérdense, Argentina empezó perdiendo el mundial que lo ganó.
0: Y España también, ¿no?
1: Ah, sí.
0: Sí,
1: España. Capaz es una cábala para ganar.
0: Cuando España fue campeón, también perdió su primer cotejo.
1: Ah, sí.
0: Sí, entonces hay antecedentes. Sí, hay que ser sinceros. Ecuador tampoco es que fue superior a.
1: No, a mí me pareció más bien súper parejito.
0: Parejito. Buen partido, parejo. Pero al final, la eficacia de los africanos.
1: La única también, ¿no?
0: Sí.
1: Porque yo creo que hasta en eso estábamos parejos.
0: Parejos. Partido totalmente parejo.
1: Así que.
0: Grupo duro, ¿ah? Y viéndolo a Alemania que goleó, hay que prepararse para ser más inteligentes con los teutones.
1: Claro.
0: Pero bueno.
1: Y bueno, no sé si goleó porque Curazao es muy malo.
0: También.
1: O porque Alemania está muy buena, ¿no?
0: Las dos cosas, Polito.
1: Las dos, bueno. Sí. Pero son
0: Curazao
1: dos extremos.
0: Es muy malo y total, no le ganamos a. No, sí le vamos a ganar.
1: No digas eso.
0: Curazao es muy malo y Alemania está bastante bien.
1: Vamos a ver.
0: Vamos a ver
1: qué pasa. Bueno, hora de la pausa.
0: Ya volvemos.
1: Ya venimos.

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0: Ya tenemos las 6:37 a.m. Café Activo empezó, sí, hace rato, y aquí estamos para compartir con ustedes el arranque de esta semana, que creo que está costando un poquito más de lo normal.
1: Parece lunes.
0: Parece lunes.
1: ¿No? Hoy más que nunca.
0: Te cuento que hoy sí es lunes y sí, parece más que nunca lunes.
1: Sí, tú lo has dicho. Pero bueno, hay que ponerle buena cara, hay que ponerle buena actitud. Nada está perdido hasta que todo esté perdido. Esas frases cliché que hay que aplicarlas.
0: Que son
1: cuando,
0: tan reales.
1: Claro, ya cuando es necesario hay que aplicarlas, ¿sí?
0: Sí.
1: Pero bueno, ni modo, ya estamos aquí. Espero que estén todos muy bien y que estén, bueno, o bien en la medida de lo que se pueda, de lo posible, y que hayan muchas cosas por hacer esta semana, ¿no?
0: Sí, señor.
1: Qué pena, es que da iras que sea el último minuto, así como que, bueno, no el último minuto, pero al final, al cierre.
0: Qué bárbaro.
1: Y ahí es cuando dicen, si no puedes ganar, empata, ya, se acabó.
0: O sea, yo ya me resigné al empate.
1: Yo también, cuento. ¿Sabes? Dije, bueno, es un puntito, dije, no está mal, a Curazao le ganamos, hacemos 4, y con Alemania veamos qué pasa. Pero ya con 4 se quedaba igual Costa de Marfil, asumía que iba a perder con Alemania y que le ganaría a ellos también hacia 4, pero digo, entramos como mejores terceros aunque sea, pero
0: sí,
1: no.
0: Sí, sí, sí, sí. Y ahora ha habido esta modalidad, ¿no?
1: ¿Cuál?
0: De que entran los...
1: Ah, los mejores terceros,
0: los mejores 8 terceros.
1: Los 8 mejores terceros, sí.
0: 8 mejores terceros, digamos.
1: Correcto.
0: Que no estaría ahí...
1: No, todavía hay posibilidades.
0: Tan mala cosa, ¿no?
1: Todavía hay posibilidades, así es que...
0: Y quién sabe que a veces, hablando justamente de este tema de que campeones del mundo han empezado perdiendo...
1: Exacto. No, es
0: puede,
1: real.
0: Puede ser como, incluso psicológicamente, como ese golpe que te...
1: Ya que te mueva y te diga, a ver, ya despiértense, ahora
0: que,
1: sí.
0: Que te saca para arriba, claro. ¿No? Con toda, ¿no? Como el despabil, entrando y despabilando.
1: Exacto, te sacuden. Bueno, hay que ver. No jugó mal Ecuador tampoco, o sea,
0: no, pero te hablo del resultado.
1: Sí.
0: Al final el fútbol es de resultados, ¿no?
1: Yo creo que Ecuador puede todavía. Es más, yo creo que va a clasificar. No voy a estarme mandando el viaje si no clasifica, compañero.
0: Sí,
1: yo ya hablé con él, Bocase.
0: Asegure.
1: Yo ya está, eso si está no, negociado.
0: Si no, ni para qué.
1: Claro, eso iba a decir, no me harán viajar por las puras, claro. Decía ayer.
0: ¿Para qué hacen brandear el tren por las puras?
1: No me estarán haciendo.
0: ¿Para qué hacen que el compañero se me vaya 3 semanas por las puras?
1: Y es más, yo veía la mayoría de gente, el repleto de ecuatorianos, ¿ah?
0: ¡Qué bárbaro! ¿Jugaron de local?
1: Vi un poco cantidad de gente que conozco y todo ahí.
0: ¿Jugaron de local?
1: Entonces yo decía, Dios, era de irme desde el primer partido. Ya me estaba entrando en ansiedad yo de, ¿por qué no estoy desde el primer partido? Y mi lógica era, como Ecuador va a clasificar.
0: Claro.
1: Entonces, está bien. Además que tenía unas ocupaciones esta semana que no las pude eludir. Y bueno, pero por eso digo...
0: Creo que has tomado la mejor decisión.
1: Yo creo que sí, porque Ecuador va a clasificar, compañero.
0: Hagamos que Hans sea la cábala.
1: Ecuador va a clasificar.
0: Como Hans llega desde el segundo partido, ahí Ecuador empieza a ganar.
1: Claro, es más, mis hijos ayer decían, no, porque yo tengo así lo que hablábamos el viernes, medio esas costumbres, esos rituales. El primer partido lo vi muy emocionado. Pero, o sea, yo soy de caminar, de moverme, de estar así cuando estoy emocionado.
0: ¿Y ayer cómo
1: estabas? El primer tiempo.
0: Allá.
1: Y total que ya en el segundo ya estaba 0-0. Entonces me acosté un rato a verlo acostado y ya me quedé el segundo tiempo acostado.
0: Ya. Yeah.
1: Entonces dije, no, debe ser porque perdimos porque yo no seguí con mi cábala de estar activo. Luego mi hija dice, no, papi, es que en la casa no debemos ver los mundiales. En la casa no nos va bien. Y es lo que nos pasó el año el
0: eso sí
1: previo.
0: Contaste.
1: Claro,
0: que
1: entonces,
0: no hay que ver los mundiales en la
1: claro,
0: casa.
1: Claro, dice, eso es lo que nos pasa. Dice, no debemos ver los partidos en la casa. Dios, sí, tienes razón.
0: ¿Y ayer lo vieron en la casa?
1: Ayer lo vimos en la casa. Estrenando mi tele mundialista.
0: Ah, claro. Entonces no debiste comprarte la tele,
1: No debí
0: Hans?
1: Comprarme la tele. Es eso.
0: Por Dios, ¿cómo no te acuerdas de algo
1: sí,
0: tan importante?
1: Sí, yo creo que son esas cosas.
0: Oye, como nunca, tenía unos nervios yo
1: ¿sí?
0: desde el inicio. Estaba ansiosa. Y yo no recuerdo haberme estresado tanto en un partido de fútbol como ayer.
1: Mira tú, es que ayer yo creo que todos estábamos...
0: O sea, con decirte que ya no pude ver de corrido el segundo tiempo.
1: ¿Sí?
0: No pude. Tenía que ir y venir. Yo sí soy de sentarme un partido entero sin problema, tranquila.
1: Ya, pero ayer no.
0: Pero ayer ya no pude, o sea, dije no, esto está demasiado para mí.
1: O sea, ¿sabes qué?
0: Entré con ansiedad, ¿viste? Eso es como, a ver... ¿Cómo te explico esto? Como esa intuición ahí medio desde el inicio.
1: Lo que hablábamos, esas corazones.
0: Claro, que uno dice, no pues, pero se supone que estamos ahí.
1: Estamos bien,
0: pero yo entré muy ansiosa, o sea, como nunca nerviosa. Y el segundo tiempo ya no lo podía ver de corrido. Iba y venía. Iba a la cocina, volvía. Iba para acá, volvía. No. Y decía, ay, pasa el tiempo, y no hay el gol. No, yo no me pude sentar a ver ese partido.
1: Qué iras, güey.
0: El segundo tiempo ya no pude. O sea,
1: pero viste que.
0: Sufrí demasiado.
1: Se lo atribuye. Ves que estas cosas a veces pesan. Pesan en lo mental. Yo creo que luego, pasándola a la realidad, no tanto. Se lo atribuyen a que fueron el banderazo, pues. Y le pusieron en Filadelfia.
0: Dice.
1: Y le pusieron la camiseta.
0: Así dice.
1: A Rocky. Al
0: sí, que también son
1: supersticiones.
0: ¿No? O sea, tú hablas con los analistas de fútbol.
1: No,
0: y dicen,
1: no tiene nada que ver eso.
0: Por favor, no tiene nada que ver. Esto es fútbol, esto es táctica, esto es técnica.
1: Pero ves,
0: y no sé qué.
1: Y se lo atribuyen a dos personas. A Beta Algo, que es el novio o esposo de Ale Jaramillo, guapísima ecuatoriana.
0: Pero se lo sacó enseguida.
1: Sí, y luego también hay otro periodista de una radio, me parece que es, no sé si es Diblo, bueno, una radio de Guayaquil, que le pusieron la camiseta Rocky.
0: Le pusieron.
1: Entonces, claro, yo luego veía que en Estados Unidos, de hecho, hay el ritual de que no le debes poner la camiseta.
0: No.
1: Porque es de mala suerte.
0: Ha pasado.
1: Sí, hay antecedentes de equipos de otros deportes en Norteamérica, uh-huh, que le pusieron la camiseta Rocky Balboa.
0: Y no ganaron.
1: Sí. Y no ganaron.
0: De acuerdo.
1: Entonces, ya se lo atribuyeron esa cábala y dijeron que por eso. Y les están dando durísimo en redes a estos dos, a Beta y a este
0: pobre
1: otro.
0: Pobre Beta, sí.
1: Durísimo.
0: Pero no va por ahí.
1: Ah, yo tampoco creo que pase.
0: No va por ahí.
1: Pero
0: no,
1: con todo, si... bien hecho que les den su jalada de orejas. No, mentira.
0: No.
1: Es como que uno no sabe, pues oye, ellos
0: es
1: van
0: la
1: allá.
0: Ignorancia, claro. Pues. Es la ignorancia. Si no, ni siquiera hubieran hecho el banderazo ahí, pues.
1: Exacto.
0: Ah.
1: Exacto, no hubiesen hecho.
0: Hubiesen hecho en otro lado. ¿Qué te iba a decir? No sé si tú viste la predicción de las canicas de Ibai Llanes. Llanos. Llanos es.
1: Llanos, sí.
0: El español.
1: Sí, no vi. No vi del de Ecuador. Vi cómo está haciendo la dinámica, pero no vi la de Ecuador.
0: Hizo.
1: Y fue a Costa de Marfil.
0: Y ganó Costa de Marfil.
1: No me digas.
0: Y él dice, uy, espero que las canicas se equivoquen.
1: Sí.
0: Vamos, pena. Ecuador. Quiero mucho Ecuador, dijo.
1: Qué pena. Hoy vi otra de esas predicciones con un perrito.
0: Y quedaba.
1: También le dio a Costa de Marfil.
0: Mira que ya como estábamos así, entonces el algoritmo ya te iba,
1: claro,
0: sacando,
1: te iba mostrando
0: cosas. Y a mí me apareció un tipo argentino leyendo tarot.
1: Ya.
0: Esto yo lo conté en mi casa después de que se acabó el partido. Porque decirlo antes hubiera sido...
1: Claro, medio de mala suerte. Como dicen los argentinos, mufa.
0: Sí. Entonces el tipo lanza las cartas y dice, a ver quién gana, ¿no? Entonces dice, a ver, es un partido tenso. Va a ser un partido tenso,
1: durito,
0: probablemente
1: petado.
0: Van a haber expulsiones.
1: Bueno, eso no pasó, pero...
0: Mucha tarjeta.
1: Eso sí hubo tarjetas.
0: Bueno, y viendo aquí cómo está la cosa, parecería que el ganador es Costa de Marfil.
1: Qué mal.
0: Imagínate, yo sí, nada. No creo en esas cosas.
1: Qué mal, compañera.
0: Y decía, es mío, ay, ¿qué será? Pero mira, ve. Estos jueguitos
1: le atinaron.
0: ¿Te acuerdas del pulpo? Oye, no sé qué será, ¿no? ¿Qué habrá ahí? Pero bueno.
1: No sé, yo creo que, pero en cambio es
0: pero
1: como...
0: Pero para el sábado, por favor, no preguntemos nada.
1: Nada.
0: Queremos saber a nadie.
1: O sea, yo no creo en esas cosas. Viste que hay una, que también fue viral, una mentalista, adivinadora, no sé la definición... Que decía que en Colombia ganaba el candidato de Petro, que no me acuerdo el apellido, ganaba en una sola vuelta.
0: ¿Caicedo no es?
1: No.
0: Bueno.
1: Que ganaba en una sola vuelta.
0: No.
1: Y no, pues.
0: No, pero estas también pueden estar ya compradas.
1: Sí, seguro.
0: La política ya, ahí sí no lo creo tanto.
1: Puede, pero ves, luego le dieron palo y decían, nunca te vayas a hacerle las cartas con ella, perdió su trabajo. Y todo porque fue, de hecho, ganó el otro, el candidato de derecha.
0: Pero puede ser que ya le hayan pagado.
1: Es probable, puede ser, todo es probable.
0: Porque en política es un poco diferente.
1: Desde Estados Unidos nos saludan, dice, todo bien triste con la pérdida de Ecuador.
0: Sí.
1: Como dice André.
0: ¿Qué?
1: Como dice André, ustedes cábala a que gane el sábado, a que yo voy a ser la cábala.
0: Que tú seas la cábala.
1: Sí, así será.
0: Le vamos a dar esa responsibility, compañero.
1: Así será. Usted
0: es la cábala.
1: El teléfono por allá, a ver
0: qué. Sí, aquí está.
1: ¿Dicen algo?
0: Sí, hay un audio por acá.
1: ¿Opinan?
0: Vamos a ver qué dicen los cafeteros. Compartan con nosotros.
2: Buenos días. A levantar cabeza. Axioma principal del fútbol, el que no los hace, los ve hacer. Nos comimos muchos goles. Uh-huh. Ojalá el técnico corrija a lo que tenga que corregir y los jugadores corrijan la puntería para ganarle a Curazao y empatar con Alemania y entrar como mejor tercero. Yo había puesto mi polla mundialista empate, pero no esperaba que perdamos. Pero bueno, así es esto. Y espero que el patriotismo de las banderas en los carros y en los balcones se mantenga hasta el 26 de septiembre, que es el Día de la Bandera. No hay que perder la esperanza. Siempre salimos de la crisis ecuatorianos.
0: Eso ojalá. Sí es cierto, eso sí es cierto.
1: Sí. Los ecuatorianos están hechos para levantarse sí. De los golpes.
0: Y el sábado, el ímpetu, el fervor tricolor tiene que estar intacto, ¿no?
1: Debe ser.
0: Ahora, ¿tú crees que en este siguiente partido... Porque hay que entender que Filadelfia está cerquita a New York. Sí. Y New York es bastión ecuatoriano, prácticamente. Sí. ¿Es Kansas? ¿Es Kentucky?
1: Kansas
0: City.
1: Sí, no sé exactamente dónde, pero está muy lejos. Yo que planifiqué, decía, irme en carro, está uh-huh. como a sí, 18, sí. 20.
0: Me habías
1: horas.
0: Contado. ¿Crees que lleguemos a tener
1: no tanto.
0: Esta presencia masiva?
1: Seguro que no tanto, pero
0: tal vez la
1: que
0: mitad.
1: Lo que pasa es que hay gente que, como ya sabía, planificó su vuelo.
0: Claro, ya sabe. Y además que ya hacen habrá, el paquete, ¿no? Claro, van a los tres partidos.
1: Van a los tres. Entonces, lo que sí, claro, hay el típico habitante de New York que solo fue a este ir al que le toque en New York City, pero ajá. al de Kansas ya le queda un poco más lejos y quizás no van.
0: Ya.
1: Porque hay una colonia de ecuatorianos en Estados Unidos, sobre todo en New York.
0: Sí, claro.
1: Entonces, desde esa lógica habrá menos. Uh-huh.
0: Para
1: habrá
0: no menos. Decir que, ¡ay!, ya no apoyaron como en Filadelfia.
1: Claro, no, o sea, va a ser
0: hay
1: menor.
0: Hay que entender que acá hay menor. Condiciones diferentes.
1: Totalmente.
0: Y que sin duda serán menos.
1: Va a ser menor la asistencia ecuatoriana, pero creo que va a ser, oye, esta asistencia en un mundial va a ser histórica.
0: Histórica.
1: ¿Eh?
0: Histórica.
1: Veo que hay una cantidad de gente que ha ido y que, qué lindo.
0: Sí. Bueno, acá nos dicen Hans y Andreita, la diferencia es que las elecciones que perdieron sí tenían técnico. Lastimosamente, el señor Becasese no es técnico para esta tri. Pero bueno, una excelente semana para todos. Lo bueno es que esta semana debuta el mejor del mundo, Leo Messi.
1: Es mañana, cierto, ¿no? mañana.
0: A ver, ¿tú cómo le ves esto del técnico?
1: Sí, sin duda. Para mí también el técnico nunca fue santo de mi devoción, pero... Y estamos aquí, Ale, nos lo vamos a cambiar, así es que ya olvidémonos del técnico por
0: más
1: ahora.
0: Bien, echémosle buena vibra.
1: Echémosle buena vibra y que le vaya bien y que tome las mejores decisiones.
0: Yo escuchaba ahí analistas ayer y que decían que no es tanto el técnico porque fue un partido parejo.
1: Sí, yo creo que fue un partido parejo.
0: Simplemente que faltó definir y ahí sí ya es un poco la habilidad del jugador. Pues.
1: Sí, a mí también me parece que pasa por ahí. Pero
0: sin
1: bueno,
0: querer defender a Becasese, ojo, ¿no?
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0: Ok, saludos desde Guayaquil para los que... ¿Para qué le pusieron, dice, la camiseta a la estatua de Rocky?
1: Sí, parece
0: para que perder fue. Y le dijeron que no le pongan.
1: Eso fue, parece.
0: O sea, no fue eso, compañero.
1: Sí, eso creo que fue. No, mentira.
0: Saludos, Andrés y Hans. Durísimo golpe ayer. Tenemos todo listo para salir esta semana a Estados Unidos. Y fue un velorio después del partido. Costa sí. de Marfil, muy superior, en su opinión.
1: No fue eso. Muy bueno, cada uno opina.
0: Nos hizo ver mal todo el partido. No creo, ¿no?
1: No.
0: Primer tiempo al menos
1: fue parejo.
0: Para nada.
1: Ecuador tampoco es que fue superior. Fue parejito. Sí.
0: Hay que
1: duro.
0: Pasar, hay que confiar en pasar terceros. Dirán es fútbol nomás, pero empezar la semana así está muy difícil.
1: No y hemos dicho, el fútbol es la cosa más importante de las menos importantes.
0: De las menos importantes. Lo que sí es súper importante, compañero.
1: ¿Qué cosa?
0: Es nuestra salud.
1: Por favor. Sí.
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0: Buen día, hermosa radioactiva. Sí, faltó algo divino. Dos palos, Ener se la saca y le manda al infinito. La de plata sí es de mérito del portero, pero sí faltó algo del más allá. Fuerza Ecuador, nos dicen acá.
1: Sí, algo faltó.
0: Tenemos audio.
3: ¿Qué tal, cafeteros? Buen día. Qué chuchaqui más para feo este chuchaqui seco, Dios mío.
1: Sí.
3: Ay, vamos adelante a ver qué pasa.
1: Sí, es cierto.
0: Ay, señores, se ha sufrido. Buen día, cafeteros, amigos. Todo estaba bien hasta que el más salado apareció.
1: ¿Quién? Ah, ya.
0: Es más salado incluso que de Z.
1: No, tanto
0: si
1: tampoco.
0: Si no me creen, pregúntenle a Chito Vera. ¿Quién?
1: Están hablando del Prezi.
0: No.
1: Claro.
0: No. ¿Pero qué creen?
1: No, más
0: qué?
1: Que de Z no
0: ahí
1: creo.
0: Ahí me perdí. No sé.
1: ¿Viste la toma donde estaba él?
0: Sí, claro. Le hacen la toma.
1: Por eso, dicen ya.
0: ¿Y que es por eso?
1: Asumó el saco de sal, decían luego.
0: No. Sí. Madre mía.
1: Bueno, vamos a la pausa.
0: Vamos a noticias. Vamos a la pausa, compañero.
1: Vamos a la pausa.
0: Y volvemos enseguida con las noticias. Hay más comentarios, síganlos dejando, no hay ningún problema. Ya los compartimos. Vamos a hacer catarsis.
1: Vamos a hacer catarsis.
0: Ya,
1: sí.
0: Ya. Saquen todo para que empiecen bien la semana. Venimos enseguida.

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5: Son las 7 de la mañana con un minuto. Vamos a revisar noticias en este lunes 15 de junio con Diario El Mercurio. Actividades financieras y mineras las que más utilidades generaron en el año 2025. En 12 años, la inversión del gobierno en infraestructura cayó en un 86%. Precio de gasolina y diésel sobrepasaría los $4 en el mes de diciembre. Estas son las tres alternativas que tiene el BIES para refinanciar créditos hipotecarios por mora. Tres jóvenes que desaparecieron en Cuenca fueron hallados. Tres familias del Cantón Vilches, provincia costanera de Los Ríos, viven un vilo por tres jóvenes que desaparecieron en nuestra ciudad. Instalan las últimas vigas del primer paso elevado de Monay, el primero de los dos pasos elevados del intercambiador de Monay, que se construye en la autopista Cuenca-Azogues-Biblián, están listos. Centro Histórico de Cuenca, arquitectura, vivienda y el desafío de vivir en el Centro Histórico en estos días. También les contamos en el ámbito deportivo que Suárez responde y continúa defensa del título provincial. La lluvia no apagó el espectáculo este domingo. El MX Racetrack de Capulispamba fue escenario de la tercera válida del campeonato provincial de motocross del Azuay. También les contamos que cuencanos están decepcionados por la derrota de Ecuador. El DT de Costa de Marfil elogió a Ecuador y anticipa un partido muy difícil. Ecuador se tomó Filadelfia antes del debut en el Mundial y Ecuador debuta en el Mundial con el propósito de seguir invicto y recuperar la pólvora. Esto es lo más destacado con el Mercurio para este lunes.
6: Vamos con la información que el día de hoy publica Diario El Universo, portada digital en este caso, donde tenemos los siguientes temas como relevantes. Hechos destacados. Entonces, inicia con la Tri no logra una presentación positiva en su arranque dentro del Mundial de Fútbol 2026. Derrota que duele. Ecuador no puede ante Costa de Marfil y cae en su estreno en el Grupo E del Mundial 2026. Es el principal titular. ¿Cuándo es el siguiente partido de Ecuador? Será el día sábado, también lo reseña. Beta Mejía explica por qué puso la bandera de Ecuador en la estatua de Rocky en Filadelfia. Al comedido le va mal, dice. ¿Cuántos mejores terceros equipos pasan en el Mundial? ¿Cuántos clasifican en el grupo? Son 8 finalmente. ¿Qué pasa con la selección de Ecuador y su derrota ante Costa de Marfil? El escenario también ahora se podría complicar. Estudio revela, por otro lado, el impacto del sol en la piel de los ecuatorianos. Problemas alcanzan sobre todo a la población mayor a los 65 años de edad. Petroecuador controla una fuga de combustible provocada por presunta perforación clandestina en Quinindé. Además, les damos a conocer que estructura criminal y política detrás del magnicidio de Fernando Villavicencio. Esta es la cronología que consta en la investigación policial. También se publica hoy en Diario El Universo. Otro de los títulos que resalta: quiero depositar mis ahorros a plazo fijo. ¿Cuánto pagan los bancos? En junio de 2026. Mayor control en la venta de uniformes institucionales, sugieren analistas, para prevenir los delitos en Ecuador. Entrada de $500 llevará a Jocelyn a seguir a Ecuador en el Mundial 2026 y a reencontrarse con su hermano en Estados Unidos. Estos son los principales temas de hoy en Diario El Universo.

0: cafeteros. ¿Cómo va, compañero?
1: ¿Qué dicen los cafeteros? ¿Tristes?
0: Y bueno, sí, yo creo, ¿no? Sí. Buen día, dice, nada de cábalas. El DT y los jugadores son culpables y hay que corregir, uy.
1: Sí, la gente bueno, a veces es dura, ¿no?
0: Objetivamente.
1: Así es.
0: Así sale.
1: Claro, es que así resulta.
0: Así resulta. Por acá tenemos un audio.
2: Hola, Andreita. Hola, Hans. Buenos días.
1: Hola, buenos días.
2: Pasando una buena semana, aunque futbolísticamente no hay muchas ganas. Creo que el partido lo perdimos nosotros mismos por no saber hacer los goles. Y por un segundo tiempo en que no sea los jugadores, creo que les dio desidia jugar, se veía, no sé, que ya no querían correr, que caminaban, un pie, hincapié, que no sé si es que el técnico está probando a ver en otra posición con Alan Franco de lateral. O sea, nunca los vimos jugar en esas posiciones en las eliminatorias y los viene a poner en el Mundial. Entonces, por ahí también, para mí en lo personal, es mano del técnico y no sé si los jugadores se sienten cómodos en esas posiciones. Ni modo, a tratar de ver si le ganamos a Curazao. Esperemos que podamos hacerle los mismos goles que le hizo Alemania. Y nada, pues a echar suerte contra Alemania para ver si es que entramos como mejores terceros. Buena semana a todos.
1: Gracias, muchas gracias. Qué okay. Penita, qué penita.
0: Buen día, cafeteros. Andreita, más bien devuelva la camiseta nueva. Igual solo tiene una apuesta.
1: Saludos. ¿Ya te compraste camiseta?
0: Qué bestia, no se les va una, ¿no? Ya, pues es que yo le estrené ayer lindo, mi camiseta. Bueno. ¿Te acuerdas que te dije que estaba en esta onda de...?
1: Sí.
0: O sea, que me gustó mucho que hubieron muchas nuevas opciones, sobre todo para mujeres.
1: Ya.
0: Entonces ayer obviamente estrené mi camiseta. Supuestamente me llegaba hoy, pero me llegó el viernes.
1: O sea, te adelantaron.
0: Entonces ayer la estrené, pero subí mi historia, toda orgullosa, toda contenta. Pero nada, no, ¿cómo
1: pero
0: vamos
1: nada
0: a
1: sirvió.
0: Devolver? ¿Cómo vamos a devolver?
1: Hay que devolver, no sirvió la camiseta.
0: Entonces no se vaya, pues. Usted no
1: hay que
0: se
1: devolver,
0: vaya.
1: Hay que devolver. No, yo creo que no tiene.
2: Listo para empezar la semana.
0: A ver, ¿qué nos dice acá?
2: Pero
0: a ver, un ratito.
2: Buenos días, amigos de Radio Activa. Listo para empezar la semana. Una lástima lo que sucedió ayer.
1: Sí, muy triste.
2: Pero lastimosamente a veces es así el fútbol. Falta de efectividad. Hubo falta de efectividad también. No todo es culpa de técnico. El técnico les manda a jugar, pone lo mejor que tiene.
1: Yo estoy de acuerdo contigo, ¿sabes?
2: Costa de Marfil tiene más físico, hay que decirles.
1: Hay que decir, más son más rápidos.
2: Me hace que los jugadores también ya se están sobrando demasiado. Eso pasa también por endiosarles mucho. Eso no se debe de hacer. Está bien, juegan, rinden, sí, pero le endiosan mucho y eso también pasa factura. Ahora, tirar la página, ganarle a Curazao y tratar de sacarle un empate a Alemania para pasar como mejores terceros siquiera, porque es más que visto que Costa de Marfil y Alemania ganan los grupos. Saludos, soy Sebastián Guamán.
1: Okay, bueno,
0: ahí está.
1: Lo que pasa es que es un grupo parejo, a excepción de Curazao, creo que los tres tienen posibilidades. Alemania un poquito más, pero es un grupo parejito, ¿eh? No es que el grupo era fácil, cuidado.
0: Uh-huh. Ayer escuchaba previo al partido a Vito Muñoz.
1: Vito, es cierto, yo también lo escuché a Vito.
0: ¿Viste? ¿Escuchaste?
1: Le mandó saludos al Andrés. No, mentira.
0: Lo que él decía era durísimo.
1: Sí, sí, lo vi.
0: En el que no había que estar tan contentos de inicio. Lo cual, claro, es difícil.
1: Tan confiados, tan así, porque él decía que ya por poco estábamos ya, nos veíamos casi como campeones. Y eso es cierto, o sea, tampoco es que... Yo a Costa de Marfil, la verdad, le tenía respeto y hasta cierto punto mucha prudencia.
0: Sí.
1: Por no decir temor. Los equipos africanos son duros porque van al físico y ahí en el físico nos ganan. Incluso a los nuestros, que muchos los veían como desde ese lado su potencial, desde lo físico, desde esas características. Ahí los africanos nos ganan, es la verdad.
0: Sí, pero Vito decía que él hacía un llamado a la calma porque no está bien esto de... ¿Cómo te digo? Claro, de... No sé si... No usó la palabra endiosar, pero sí como demasiada algarabía no es bueno, decía él.
1: Correcto.
0: ¿Saben por qué? Dice, porque les están metiendo demasiada presión a los chicos. Entonces los chicos no tienen que entrar presionados, tienen que entrar tranquilos, tienen que entrar a jugar. Pero con semejante presión que les hemos metido, como que ya los creemos campeones del mundo.
1: Sí.
0: Eso no es prudente, decía Vito, ¿no? Entonces, claro, uno dice... Ok, pero ¿cómo le quitas la alegría a la gente? ¿Cómo nos cortas de esa viada de, de soñar, de soñar más que nunca, tal vez, ¿no?
1: Exacto.
0: Pero a la larga, digo, claro, psicológicamente tener un estadio lleno en Estados Unidos, o sea, la preocupación en las declaraciones de los jugadores luego era, sí, le fallamos a la gente, o sea, como que probablemente sí había un poquito eso de esa presión, ¿no? A mí me chocó el comentario de Vito.
1: Sí, Vito también hablaba que en los grandes momentos de Ecuador nunca fuimos confiados y siempre fuimos desde abajo. Hablaba del Roland Garros, de cuando clasificamos por primera vez.
0: Eran resultados que no esperábamos. Claro, entonces ellos fueron tranquilos por ese objetivo.
1: Pero yo no lo veo tanto así, porque yo creo que si más bien tú debes mandarle buenas energías. Quizá hay alguien que... Yo no creo que mucha gente, pero hay alguien que ya decía, no, Ecuador va a ser campeón del mundo. Yo eso veía más, ¿te acuerdas que lo hablábamos? Más desde fuera que desde acá adentro. En la casa más bien siempre fueron más críticos en Ecuador, siempre fuimos más críticos con la selección que los foráneos, es decir, los periodistas extranjeros a Ecuador. Ecuador va a ser la sorpresa, Ecuador. Desde acá fuimos un poco más críticos, más cautos.
0: Eso es verdad.
1: Así es que yo no lo veo tanto así, pero...
0: Pero no esperábamos perder.
1: No esperábamos perder. Yo sí esperaba un empate, la verdad.
0: No esperábamos perder. No, buen día, no cafetero. Queríamos. Solamente los llamados hinchas pensaban que Ecuador podía llegar más lejos cuando vivimos 3 años de constantes empates sin goles. Y un técnico que escoge quiénes deben jugar. Y los cambios, no hubieron estrategias para suplir estas necesidades. Sin embargo, ahora dicen que debemos entrar como mejores terceros y así son ese conformismo. Queremos pasar, pues Ecuador ya entró a terapia intensiva.
1: Y es lo triste de un mundial. O sea, un partido te pone o arriba, clasificado casi, o te pone deprimido como se encuentra Ecuador hoy en día.
0: O sea, en un mundial cada partido es una final.
1: Claro, o sea, un partido te puede marcar todo.
0: Un partido es todo en tu participación. Por el partido de fútbol, yo no sé si muchos creen que fue un gol el de África, pero la verdad pareciera que se encontró con las justas el jugador africano. En cambio, los tiros de Ecuador fueron tiros directos al arco.
1: Sí, qué pena.
0: Buen día, cafeteros. La culpa de todo la tiene el técnico. ¿Cómo se le ocurre con semejante equipo ponerse a querer empatar? Mientras tanto, el técnico africano sí quería ganar. Esa es la gran diferencia. ¿Qué crees tú?
1: No sé. Más bien yo creo que estuvo tratando de llegar a ganar y por eso también lo tomaron mal ubicado a Ecuador y le anotaron ese gol.
0: Sí.
1: Sí.
0: Buen día. Para mí la selección jugó bien, pero Costa de Marfil jugó sucio desde el inicio. Oye, sí, estaban muy peleones.
1: Sí, eso sí les noté.
0: Muy peleones desde el inicio, de tempujo, y no me importa.
1: El jugador estaba tranquilo, jugando.
0: Y jugaban ordenaditos, ¿no? Jugando al inicio.
1: Bien, tranquilos, pero bueno, ¿qué le vamos a hacer, compañero?
0: Y a los que critican que si jugaron bien o mal y que los hemos endiosado y se han creído, creo que fácil es hablar, pero los quisiera ver en la cancha para ver qué hacen.
1: Eso es otra cosa.
0: Sí, sí, totalmente. O sea, es que no le puedes cortar la alegría a la gente de apoyar a su selección. Eso,
1: ¿sabe
0: eso
1: qué?
0: Es imposible.
1: Mejor vamos a la pausa.
0: Sí, vamos a la pausa. Buen día, cafeteros y Hans. ¿Qué hace aquí? Le pregunto.
1: Ya no me voy, ya viendo cómo perdió Ecuador, ya no me voy. No, mentira, yo salgo el jueves, ya no estoy aquí.
0: El jueves. Y ya hemos dicho que va a ser la cábala, Hans.
1: Yo seré.
0: Hans.
1: Yo seré ese.
0: Nos va a dar triunfo
1: ese elemento
0: en
1: positivo.
0: Kansas City.
1: Así, ¿no? Será.
0: Por favor, compañero, más le vale. Venimos enseguida con más de Café.
1: Ya hablamos.
0: Este lunes.

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0: Nosotros seguimos por acá, locos soñando con lo mejor a pesar de...
1: A pesar de la vida.
0: 7:28 ya, caramba, vuela el tiempo, señores. Sí, vuela, vuela, ¿no? ¿Sí?
1: Es el lunes, el arranque de semana, estamos a mitad del mes, 15. Justo hoy 15, se marca
0: bueno,
1: la quincena.
0: Bueno, muchos hoy tendrán quincena, así que tranqui.
1: Eso les alegrará un poco, se la van a gastar el sábado, eso no lo duden, pero bueno, ya alégrense, está bien.
0: Alégrense, señores. Bueno.
1: ¿Qué más dicen los cafeteros? ¿Cómo están sacando, haciendo su catarsis? Sacando su bronca. ¿Qué dicen?
0: Vamos a ver qué nos dicen por acá.
1: Hoy lunes de catarsis.
2: Así que duela. Esto es el entrenador. Miren, el entrenador del otro equipo mete cambios para ganar el partido. Quiere ganar el partido. Becacese mete cambios para aguantar el partido. Él no quiere ganar, no quiere, solo quiere aguantar el partido. ¿Cómo va a sacar a los ofensivos, los únicos ofensivos que tenía? Y hace línea de 5 atrás. No, es un técnico perdedor.
1: Ok, ya. Bueno, ¿qué le vamos a decir?
0: Acá nos dicen, buen día, André y Hans. Como siempre, cuando la Tri pierde, salen los expertos en fútbol que saben
1: esa misma
0: lo que el técnico tenía que hacer. Y esa actitud es un poco pedante para mi criterio. Los años que oigo esa palabra, pedante. Y aparte es tóxica para los que sí apoyamos a la Tri. Que el técnico dirija, que los jugadores desarrollen su juego, que los analistas deportivos hagan lo suyo y que los hinchas alienten y punto. Un saludo desde New York.
1: Gracias.
0: Gracias.
1: Sí, que sigan. Hay que seguir apoyando. O sea, ojo, esto no se ha terminado, amigos. Recién empieza.
0: Sí.
1: Esto recién empieza. Recién ya, si el sábado perdemos, ahí sí ya. Ya,
0: para ahí que, sí ya, ya no habría nada que hacer.
1: No, pues ya, ¿no? Ahí sí.
0: O sea, ya
1: bueno, aunque a veces hasta con solo 3 puntos se puede entrar como mejor tercero. Por eso te digo, posibilidades hay.
0: Ahora hay más posibilidades
1: hay
0: que antes.
1: Hay más posibilidades que antes.
0: ¿No?
1: Por eso está armado el plan para quedarnos hasta siquiera los octavos. Yo, mi plan es hasta los octavos.
0: Pero si es que pase Ecuador.
1: No, pase o no pase.
0: Pase o no pase.
1: Es que yo sé que va a pasar, diré.
0: Ah, ya, ok.
1: Por eso mi plan está armado hasta los octavos. Okay. No, y ojo, no digo solo 16avos, octavos estoy diciendo. Es decir, a mi modo de ver, yo a Ecuador le estoy viendo no solo en la siguiente, sino en la subsiguiente fase. Es decir, 2 fases más allá vamos.
0: ¿Cómo son las fases? A ver, tenemos octavos, tenemos cuartos.
1: 16avos primero.
0: ¿Estamos en cuál?
1: Estamos ahora en la zona de grupos.
0: Ya.
1: ¿Ya? De aquí pasan...
0: Los siguientes 16.
1: No, en realidad son 32 los que van a pasar. De ahí vamos a irnos a los 16avos, sería.
0: Ah, ya. Claro. Hasta ahí, son varias etapas.
1: Hasta ahí, claro. Y en los octavos ya terminan 16 equipos. Que yo hasta ahí le veo a Ecuador todavía.
0: ¿En dónde?
1: ¿En
0: octavos?
1: En octavos. No solo
0: ¿qué
1: en
0: es lo máximo 16. Que hemos llegado? ¿Octavos?
1: Octavos. Es lo máximo que hemos llegado, pero ahora se suma un partido más porque el Mundial tiene más selecciones.
0: Uh-huh.
1: ¿Sí?
0: Entonces, ¿eso está mejor o peor?
1: Sería un partido más que siempre es bueno.
0: Que en este punto nos sirve tener un partido más.
1: Un partido más mínimo veo, 2 es lo que yo aspiro. Sería a nivel de ubicación lo mismo que alcanzamos en su momento cuando precisamente creo que jugamos en el mismo grupo que Alemania y perdimos con Inglaterra ya en los octavos de final.
0: Cierto, me acuerdo de eso.
1: Perdimos con Inglaterra, gol de David Beckham.
0: Eso te iba a decir, Beckham fue el que nos eliminó.
1: Sí, y ahí también hubo un palo. En ese caso fue de Tenorio, si mal no estoy.
0: Ya.
1: Lastimosamente, okay. Pero bueno.
0: En fin, compañero, hay que seguir.
1: Pero
0: oigan,
1: favor.
0: ¿Y las chicas? ¿Qué opinan las chicas? ¿Cómo estuvo la cosa? ¿Cómo estuvo el ambiente? ¿Qué hicieron? ¿Qué comieron? ¿Sí? Porque ya para analizar técnicamente este asunto ya viene Aria, ¿no?
1: Correcto.
0: Un abrazo a nuestros compañeros que hay que reconocer también están haciendo un trabajo lindo, excepcional. Veía ayer una publicación que es la primera vez que una radio de Cuenca tiene borde de cancha en su transmisión periodística.
1: Así es.
0: Ahí estaba Becker, ¿no? Bueno, súper triste, pero no me bajo de la camioneta, nos dice Diana. Esa es la actitud de Anita. Estamos en las mismas. Buen día, amigos. En términos futboleros, se llama agrandados. Fueron con demasiada confianza y el técnico, la verdad. Jugamos sin técnico. Así lo ven a Yau. Pobre Becacese.
1: No lo quieren.
0: No.
1: Tampoco se ha hecho querer, la verdad.
0: ¿No?
1: Nada.
0: Bueno, hola cafeteros. Bueno, en realidad Silvia nos dice, el partido lo perdimos porque no sé a quién se le ocurrió ponerle la camiseta al Rocky Balboa. No tengo pruebas, pero tampoco dudas. Vamos, mi Ecuador, con la fe intacta.
1: Vamos. Data,
0: mañana retiro mi camiseta de Pacho, esa va a ser
1: cábala. Hoy era.
0: Es hoy.
1: Hoy tenías que venir a retirar.
0: Silvia Pilas, es hoy.
1: Silvia, confirma. ¿Tú tienes la camiseta? Aquí está, es más, mírala.
0: Ay,
1: la tengo aquí.
0: Hans la tiene aquí.
1: Ahí está la de Pachito autografiada. Mira,
0: qué
1: ahí
0: belleza,
1: está.
0: Yo quiero ver ese autógrafo.
1: Era hoy, pero bueno, ya, si es no hoy, te la guardamos hoy para mañana. Ya, que
0: bueno,
1: vamos
0: capaz a hacer. No puede hoy. A ver, algo nos está diciendo ella. Ok, mientras tanto
1: mañana
0: vamos.
1: Mañana ya no ofrezco, si no está mañana ya disculparás.
0: No sé, algo está diciendo Silvia. 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
1: Y aquí está la del niño Moy, también autografiada.
0: Ay, caramba, las tiene ahí.
1: Aquí están listas.
0: Qué bonito, qué bonito.
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3: Estimados, muy buenos días, cafeteros. Dos, tres ocasiones que sí lograron correr los jugadores, tuvimos opciones de gol. El resto realmente nos pasaron por encima. Desde el técnico, una falta de presencia completa. Si es que vimos el técnico de Costa Marfil, al menos una camisa bien puesta. El técnico desde ahí transmite muchísimo, hasta las ganas que les puede dar a los jugadores. Yo, el presidente de la federación, primero le manda a cortar bien el cabello, y si es que no está dentro de su cultura eso de ahí, pues bien peinado, bien arreglado, colocado una camiseta. Con todo el respeto, parecía un técnico de barrio.
1: Ok, bueno, ya.
0: Oye, bueno, voy a decir algo ahí. Sí me dio la sensación como que no se había bañado, me casi.
1: ¿En serio? ¿Por qué?
0: No sé.
1: Eso no sé.
0: Es un poco su onda, ¿no? Los argentinos son de no peinarse. Pero me dio esa sensación. Yo sí me esperé verlo puesto el uniforme de la selección. De entrada sí me generó así como un choquecito, digo.
1: A los técnicos no usan el uniforme, pero algunos usan terno. No.
0: Yo me acuerdo del técnico de Argentina siempre con su camisetita de la selección.
1: No, generalmente usa un calentador y una camiseta.
0: Pero con
1: con un logo, con alguna cosa
0: de
1: así.
0: De la federación.
1: Más bien, generalmente los técnicos van con un terno, con más formalitos, pero dado el calor, yo la verdad eso no le veo nada.
0: Yo siempre nada lo malo. Vi y tengo clarita la imagen del técnico de Argentina. Usted debería.
1: Escalón. Sí, no, yo también.
0: Debería verlo. Él siempre está con el uniforme, tal vez un alterno, yo qué sé, de la selección.
1: No, es que no es ese. El uniforme de los jugadores es otro. El uniforme del técnico.
0: Dice es parte de esta selección.
1: Sí, pero de hecho los técnicos que usan terno no parecerían parte de ninguna selección. Y la mayoría usa terno.
0: Sí. Pero eso te digo, o sea, sí me pareció que estaba como bien informalito el chico. Ya que entramos en esos detalles no trascendentes.
1: Muy subjetivo.
0: Muy subjetivos.
1: No lo voy a decir, pero bueno.
0: Sí me dio esa sensación.
1: Lo que sí, casi que tenemos pausa. 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
0: Dice Silvia que ya voy, dice. Es que mi hijo quiere irse conmigo porque quiere conocerles. Y hoy ya se quedó en la escuela.
1: Ok, bienvenida.
0: Bueno, entonces mañana, pues.
1: Si quieres, mañana para dejarla aquí.
0: Pero lo que yo entiendo es que tal vez es su hijo quiere venir antes de ir a la escuela.
1: No, por eso está bien que se venga, o sea, como que venga antes de las 8 acá.
0: Y aquí estamos, sí. Bueno, vele, Silvia, porque Hans ahí tiene las camisetas a la segura.
1: Acá la tengo.
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0: Perfecto. ¿Y qué más tenemos? 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
1: Muy bien, vamos a la pausa.
0: Venimos. Regresamos con...

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7: Siete de la mañana con 45 minutos. Buenos días a todos. Son las 7 de la mañana con 45 minutos. Estamos en la parte, en el bloque final de nuestro programa y tenemos hoy una entrevista muy interesante. Vamos a dialogar con el ingeniero Francisco Punina, quien es director ejecutivo de la Fundación Operación Sonrisa Ecuador, quienes desarrollarán una jornada de intervenciones acá en la ciudad de Cuenca. Así es que los saludamos, André, al ingeniero.
8: Así es, pues le damos la cordial bienvenida. Francisco, ¿cómo está? ¿Qué tal?
9: Gracias, buenos días. ¿Cómo han pasado ustedes?
7: Muy bien, muchas gracias. Bueno, qué gusto saber de la gestión, de la importante labor que ustedes como Fundación Operación Sonrisa desarrollan a nivel país y ahora vienen a una nueva sesión, por llamarle de alguna manera, a un nuevo encuentro acá en la ciudad de Cuenca. Cuéntenos un poquito sobre esta iniciativa.
9: Muchísimas gracias. No es la primera oportunidad que Operación Sonrisa viaja a Cuenca. Es más, estamos desarrollando una actividad para que Cuenca cuente con su capítulo quirúrgico y permanentemente podemos estar atendiendo a los niños que nacen con fisuras de labio y paladar.
8: Muy bien, Francisco. Además de fisuras de labio y paladar, ¿habrán algunas otras condiciones que se van a tratar en esta jornada?
9: Sí, y la palabra adecuada, como lo mencionaste, es condiciones. Son condiciones discapacitantes. Uh-huh. Y vamos adicionalmente al programa, esperemos hacer atenciones en polidactilias y sindactilias, esto es dedos extranumerarios y también los deditos pegados, uh-huh, en niños. Esto lo vamos a desarrollar previa a una actividad de evaluación médica con nuestras especialidades, que son 11 en la fundación, el día 19 y 20 de julio. Y adicionalmente a esto, la información la pueden conseguir en las redes sociales y adicionalmente les daré un número de teléfono para que puedan participar también las familias y nos puedan consultar dónde se van a desarrollar. Yo lo voy a repetir, Hospital Vicente Corral Moscoso. Las actividades quirúrgicas van a ser del 22 al 26 de julio de este año. Del 22 al 26 de julio. Pero previo habrá una actividad donde vamos a atender a los niños, que los niños estén sanos para poder atender esta actividad. En el mismo hospital Vicente Corral Moscoso, el día 19 y 20 de julio, vamos a atender con especialistas que definirán quiénes son los niños que entran en el algoritmo de atención y adicionalmente a esto, que tendrán su intervención primero o segundo, etcétera, tiempo quirúrgico, el 22 de julio en el mismo hospital.
7: Francisco, aquí solo para quedar claros, esta jornada de análisis previo a la intervención como tal, ¿va a ser el mismo día o esta tiene otras fechas?
9: No, tiene otra fecha, okay. 19 y 20 de junio, desde las 9 de la mañana, desde las 9 hasta las 15 horas, hasta las 3 de la tarde, en el Hospital Vicente Corral Moscoso.
7: Okay.
9: Ellos nos han facilitado las instalaciones para que podamos evaluar los chicos, hacer un screening, definir cuáles son los pacientes y los tiempos quirúrgicos que vamos a desarrollar a mes siguiente, el 10, del 22 al 26 de julio.
7: Ok, y para llegar a esta evaluación previa a la intervención, ¿se requiere inscribirse? ¿Pueden acercarse al hospital todas las personas que tengan una de estas condiciones, como la fisura del labio palatino, o hay el registro previo a través de algún canal?
9: El registro previo será hecho en información a través de las redes sociales. Okay. Y la asistencia al primer llamado, que es la evaluación médica, el screening. Esta actividad lo que va a revisar es si tiene el niño boca sana, es una intervención en labio y paladar de la boca, y para poder hacer una cirugía tal se necesita tener todas las piezas odontológicas adecuadas. Por último, se entregará la orden de los exámenes de laboratorio clínico que requeriremos para poder ingresar esa información a la carpeta del caso, y esta será atendida definiendo quiénes serán los niños que se operarán en esta actividad, o que en el caso de que estén con bajo peso, con estado de desnutrición, etcétera, cómo los vamos a ir guiando para que sean atendidos, si no es en la actividad de Cuenca, en una de las cercanas de la zona austral o del capítulo de Costa Sur.
8: Francisco, chequeando acá, hay requisitos bastante básicos, pero importante que la ciudadanía los conozca, como el tema de la cédula, de una foto. Danos un poquito de detalles sobre esto.
9: Por supuesto, sí. Nosotros necesitamos, para poder identificar en la carpeta, una fotografía tamaño postal. Es una fotografía de este porte en que nos interesa el rostro del paciente. Adicionalmente, necesitamos copias de la cédula del niño y también de sus representantes. Y un examen básico prequirúrgico. Esto es, en laboratorio pedirá exámenes básicos prequirúrgico, y le mandarán tiempos de coagulación, tipo y factor, las biometrías, etcétera, etcétera. Esto lo saben y lo conocen dentro de los laboratorios, en cualquiera se lo pueden hacer, en cualquier parte del país, y hacernos llegar o llevarlo el día de la evaluación.
7: ¿Deben cancelar algún valor las personas que tengan o que vayan a ser atendidas?
9: Ningún valor. Es absolutamente gratis la atención quirúrgica que nosotros damos, tanto la quirúrgica cuanto las consultas médicas. Esto es en función de prever el que no haya ningún niño que se quede sin una cirugía plástica de reconstrucción.
8: Muy bien, Francisco. Simplemente importante retomar la información de en qué consiste esta nueva jornada, este nuevo programa quirúrgico en Cuenca, cuáles son las condiciones que aplican, las fechas en las que las personas deberían acercarse al Hospital Vicente Corral Moscoso para conocer si entran dentro de las personas que se favorezcan de estas cirugías.
9: Haciendo una síntesis, la invitación para la comunidad, las mamás, los papás, gracias a ustedes que son catalizadores de esta información, puede llegar a zonas muy distantes. Para familias que tienen un niño con lo que antes se llamaba labio leporino, actualmente lo definimos como labio fisurado. Uh-huh. Y adicionalmente a esto, problemas de paladar hendido. Niños que tengan dedos extranumerarios o niños que tengan pegaditos sus manitos. Probablemente vamos a realizar algunas de las cirugías que tienen que ver con el paciente fisurado para la colocación de tubos de ventilación. El Hospital Vicente Corral Moscoso es una punta de lanza dentro del sistema médico del Ecuador y lo vamos a realizar justamente en este centro. En la actividad está definido en dos partes. día 19 y 20, la atención prequirúrgica, una atención multidisciplinaria que evaluará al paciente. Y los días 22 al 26 de julio, a mes siguiente, vamos a realizar los actos quirúrgicos de acuerdo a los algoritmos de atención y los estándares de bioseguridad que Fundación Operación Sonrisa y Operación Sonrisa a nivel global mantenemos para la atención de los bebés. Vamos a atender niños para la primera cirugía a partir de los 6 meses. La primera cirugía es la cirugía de labio. A partir del año, la segunda cirugía de tiempo quirúrgico, que es para reparar su paladar. En el caso de los niños fisurados, la atención va desde antes del nacimiento, esto es, cuando hay una detección y un diagnóstico confirmado de que es un producto genético con una fisura, y empezaremos con la educación de los padres. 6 meses, atención de labio, 1 año la del paladar, y atenderemos hasta los 18 años, 20 años, cuando terminemos con el tratamiento, tanto de la parte de recuperación del habla, tanto así como las diferentes consultas que requerirán en el área de psicología, la parte de emocional, dentro de lo que tiene que ver con la terapia del lenguaje y la rehabilitación del habla, y también hasta cirugías ortognáticas de requerirlo el paciente.
7: Qué bueno. Francisco, gracias y felicitar por la labor loable que ustedes como Fundación Operación Sonrisa desarrollan a nivel de nuestro país.
9: Muchísimas gracias, muy generosos, y en la multiplicación del mensaje. Y como último y corolario, simplemente ubíquennos a través de las redes sociales. Tendrán más información allí y también en la página web de la Fundación. Muchísimas gracias y un buen día.
8: Gracias, Francisco. Un placer. Muy bien, así vamos finalizando nuestro programa del día de hoy, compañero. Y eso es todo.
7: Así será. Bueno, cuídense todos, pásenla bien.
8: Solo tengo un mensaje acá.
7: A ver.
8: Bueno, tengo varios, pero este me pareció muy chistoso. Hola, chicos, una pregunta para Andreita, la voz autorizada. Yo tenía mucha fe de que Ecuador ganara ayer o al menos empatara. Pero una parte consciente, yo creo que inconsciente en este caso de mí, sabía que Costa de Marfil iba a ganar, dice.
7: Uy. Así dice como Pablo. Andrés, esas corazonadas.
8: Y pregunta, ¿esa era una corazonada? Pues, un abrazo, chicos, son el goce. Pues déjame decirte que sí, para mí sí.
7: Para la Andrea sí.
8: Por eso es que yo, hay cosas en las que uno está tranquilo y no entiendes por qué estás tranquilo. Hay otras que uno está ansioso y no entiende por qué está ansioso. Eso me pasaba a mí ayer. Estaba ansioso, o sea, era como que... no estaba yo tranquila.
7: Bueno.
8: Y eso creo le ha pasado a Pablito. Eso es como esa que tú no entiendes de dónde viene, porque no puedes adelantarte al futuro, pero esa inquietud te puede estar anticipando. Claro,
7: pero de seguro
8: algo.
7: Que es, bueno, quizá tú y mucha gente que sabe o no, dice, ¿cuál le puede ir? Es africano, Costa de Marfil, va teniendo algo de información y le va llevando a pensar algo que pueda o no pueda pasar. En fin, hoy ha sido así. Hemos iniciado de esta manera el Mundial. Ya ni modo. Mañana será otro día.
8: Sí, sí, sí. Y a pensar en el día sábado con optimismo.
7: Sábado, ahí sí, el sábado. Total energía.
8: Sí, señores. Buena semana a todos.
7: Linda semana.
8: Chao. Chao.

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10: ¿Qué tal, amigos? ¿Cómo les va? Buenos días, bienvenidos a la primera emisión de Área 88.

0: 38, acá estamos junto a ustedes, hoy lunes 15 de junio, listos ya para arrancar la semana. No es el día más fácil para hablar de deporte, pero acá estamos para poder revisar lo que ha dejado una nueva jornada de la Copa del Mundo, contarles lo que va a pasar. Hoy tenemos tres partidos también a través de la señal de Radioactiva. Siempre es un gusto poder acompañarlos en esta jornada mundialista. Así que un abrazo
1: para todos. Ya, mi hijo, ya.
0: Arrancamos de inmediato la primera emisión de Los Deportes.

0: Arrancamos la programación deportiva, 8 de la mañana con 9 minutos. Un abrazo para todos los amigos que nos acompañan como cada mañana en la primera emisión de Área 88. Invitados a mandar sus mensajes, los vamos a leer hoy. ¿Cómo está el termómetro? ¿Cómo está la afición ecuatoriana? Anoche en redes sociales ya palpitábamos un poco cómo estaba el ambiente. Después de descansar, si se pudo, quienes habrán podido dormir tranquilos, quienes no. Envíen sus mensajes, queremos leerlos. Su participación siempre es importante en nuestra programación deportiva. 0987-1757-88, nuestra línea de WhatsApp para ir interactuando, obviamente, en lo que ha sido la derrota dolorosa de Ecuador, ¿no? Algunas vibras similares a lo que pasó en Brasil 2014. Creo que a más de uno se le vino esa pesadilla a la cabeza, pero hay que pasar página. Y el Mundial todavía...
1: Aguanta, loco, espérate un chance.
0: Ya vamos a saludar con el señor Decker, que estuvo ayer en el borde de campo. Nos va a contar más detalles de cómo se vivió la fiesta previa. Qué pena, ¿no? Creo que también el dolor es de eso, ¿no? El ambiente, todo estaba bonito, pintaba para una jornada histórica y lamentablemente, pues, termina tropezando Ecuador en esa última jugada. Pero el Mundial sigue, ¿no? El próximo sábado tendrá que enfrentar a Curazao. Y se vendrá el gran duelo ante Alemania. Aparte, hoy también hay partidos importantes. 11 de la mañana debuta una de las grandes favoritas a llevarse el Mundial, España, frente a Cabo Verde. A la tarde juega Uruguay. No les ha ido bien a los sudamericanos. Veremos si Uruguay es la primera selección del continente que en poder sumar una victoria. Así que estaremos analizando aquello también. Y lo que viene pasando, por supuesto, en la Copa del Mundo y las últimas novedades del deporte. Vamos a saludar, lo tenemos conectado, me parece, al señor Sebastián Decker ya. Sebas, ¿cómo estás? Me imagino, ¿no? Es la pregunta más fácil para hacerla el día de hoy. ¿Cómo estás? La respuesta es obvia. Pero qué gusto poder saludar contigo allá desde los Estados Unidos. ¿Cómo estás?
2: Hola, Jean-Paul, ¿cómo estás? ¿Cómo te va? Un fuerte abrazo para todos. Honestamente, un poco abatido, no te voy a mentir. Con el ánimo. Con el ánimo siendo difícil de resurgir. O sea, hoy levantarse fue complicado, más allá de que ayer la jornada fue larguísima y que el descanso fue profundo. Fue complicado levantarse y no sentir que ayer se nos escapó una buena parte de las aspiraciones, al menos en esta fase de grupos, que después Ecuador tiene 6 puntos por delante, que después Ecuador, como dije ayer en las redes sociales de Radioactiva, no debe caer más allá de la derrota, en el derrotismo. Sí me da la sensación de que con el paso de las horas y tomando un poco de conciencia, Ecuador ayer perdió el partido que no tenía que perder por un sinfín de razones, por un sinnúmero de motivos, desde lo mental hasta la imagen que proyectabas para el resto del grupo, pasando por un mensaje para las otras 47 selecciones como conjunto. Creo que ayer, de todas formas, cuando hilamos un poco más fino, nos vamos a encontrar con que Ecuador ayer lo pierde por detalles. Yo no voy a estar 100% de acuerdo con Sebastián Becasese en que el arbitraje influyó del todo. Sí creo que el arbitraje fue malo de François Letelier ayer, pero Ecuador no lo pierde por el arbitraje, Ecuador lo pierde por otros detalles y en definitiva, en respuesta a tu pregunta, abatido. La respuesta es abatido. Con poco ánimo, como imagino que habrá amanecido la gente también después de lo que fue una fiesta tricolor en Filadelfia, pero con ese mensaje que tú dejabas, ¿no? Esto todavía sigue, después de este partido queda Curazao el sábado, posteriormente se vendrá Alemania, ¿quién quita que Ecuador pueda clasificarse con 6 de 6? Para mí no me parece una locura, te soy sincero, a mí no me parece una locura clasificar con 6 de los próximos 6 puntos, clasificar con 4 de los próximos 6 puede darse, es una posibilidad, clasificar con 3 puntos puede darse también, pero tendrán que alinearse varias cosas para que Ecuador pueda seguir en esta Copa del Mundo. Lo cierto es que esto recién comenzó, esto no terminó ayer, sino recién comenzó.
0: Sí, yo creo que mientras más rápido se pueda pasar la página es mejor, ¿no? Y creo que eso es lo que habrán conversado a la interna, después nosotros obviamente tenemos que analizar lo que ha dejado el compromiso. Estas dos caras tan distintas, ¿no? La ilusión del primer tiempo, el lamento de esos remates en el palo, pero sentir que estabas allí, que era una cuestión nada más de afinar la puntería al punto de en el segundo tiempo también en un tramo del partido creo yo sentirte superado, pero ya lo vamos a ir hablando a más detalle interactuando con los oyentes. Preguntarte también, Sebas, ¿cómo viviste esa experiencia también, no? Estar allí tan cerquita, nos pasabas fotos ayer muy cerca de Moisés Caicedo, de los jugadores, de la afición ecuatoriana. Esa experiencia, bueno, tú has tenido la chance de cubrir, de hacer borde de campo para televisión, pero como lo hablábamos ayer, la primera vez que una radio ecuatoriana tiene ese puesto. ¿Cómo lo viviste más allá de la amargura del gol sobre el final? Esa experiencia de estar tan cerca, ¿qué tal? ¿Cómo la calificas?
2: Te digo que fue algo alucinante, fue una experiencia maravillosa, fue algo muy bonito. Vuelvo a agradecer a las autoridades de Radioactiva, a quienes hicieron posible que eso se hiciera, no por mí, sino porque ayer se marcó un hito en la radiodifusión ecuatoriana. Nunca antes una radio de nuestro país había tenido borde de campo en un partido de una Copa del Mundo, y ayer fue la primera vez. Me tocó a mí, como le pudo haber tocado a cualquiera de mis compañeros, que lo hubiese hecho incluso con una mayor calidad en el trabajo. Sin duda que creo que es un lujo para nosotros. Creo que es un lujo para nosotros como grupo humano, como empresa, haber tenido la posibilidad de disfrutar ese momento desde ese lugar. Y después, si con algo me tengo que quedar, te soy sincero, no es de la cancha para adentro, porque sí, la cercanía con Moisés, con Ener, que venga un jugador como Ener y te salude, bueno, eso es algo lindísimo, eso es algo muy bonito, que reconozcan tu trabajo y que vengan a saludarte o que te hagan a lo lejos de la mano como Hernán Galíndez. Eso es muy bonito y es un reconocimiento, es un cariño hacia el trabajo que hace uno. Pero sobre todo me quedo con la gente, porque apenas entré por el túnel, me pasó algo muy lindo, y es que no me quiero equivocar con el nombre, los chicos de la grada S estaban ahí en uno de los codos del estadio, y gritan: Sebas, te escuchamos por Radioactiva. Y yo la verdad que no lo pude creer. Me pasó después cuando en la previa faltaba una hora 10, una hora 20 para el inicio del partido, y entró JC a la cancha. Y por coincidencia yo me tuve que mover hacia ese lado para preguntar un tema de las alineaciones. Me moví y al volver un señor me gritaba: ¡Payaso! ¡Te escuchamos en Radioactiva! No, la verdad que a mí me llenó el corazón. O sea, me reí mucho con el grito de ¡Payaso!
3: Incluido el Muñoz.
2: Me reí mucho y la verdad que ese cariño para mí es lo más lindo de todo.
4: Mundial, pues.
0: ¿Cómo? Algo dijo de Zeta por ahí, no le escuchamos.
2: Dice que hablemos del Mundial. Esto es el Mundial.
4: Hablen del Mundial.
0: ¿De qué estamos hablando? Estamos hablando del Mundial, ¿no? De que está perdido de Zeta también, dolido por la derrota. Estamos hablando del Mundial. Y bueno, para
3: qué soplas y haces botellas, ¿no?
0: No, para nada. Si no, ayer hubiésemos ganado. Una última pregunta, Sebas, para ir entrando ya en materia del análisis. Te veía salir del estadio con una lluvia torrencial, ¿no? Cubiertos con unos plásticos. ¿Cómo estuvo esa salida del estadio junto con el Muñoz, como dice DZ, con Carlos, con Diego, después de la derrota también allí combatiendo el clima?
2: No, sobre llovido mojado, dice el dicho, ¿no? Sobre llovido mojado. Después de la derrota, fue un pospartido largo, porque hay muchas actividades FIFA, hay muchas instancias que los jugadores tienen que cumplir, ¿verdad? En un partido como este. Entonces, apenas salen de la cancha, por ejemplo, vino el entrenador, vino Ener Valencia para el Multiflash Interview, que es una entrevista que va para todo el mundo, gracias a Dios me tocó hacerla a mí en la jornada de ayer. Luego vienen los Uniflash son posiciones de, en este caso, de televisión. Entiendo que hicieron una entrevista con tres jugadores en DirecTV y en otras cadenas también. Y luego está obviamente la conferencia de prensa, que la tuvo de primera mano Andrés desde la parte baja del estadio en Filadelfia, de hecho en una sala de prensa que que fue improvisada porque la sala de prensa se construyó en el vestuario local, en el vestuario de los Eagles, en el vestuario que el equipo de la NFL utiliza para sus partidos. Y luego está la zona mixta. Y nos contaba ayer Andrés, al aire en la transmisión, porque hicimos un postpartido muy largo, que los jugadores demoraban en salir. Y que cuando salieron, en su gran mayoría, salieron cabizbajos, uno tras otro, encolumnados, y sin mediar palabras, sin decir absolutamente nada, salvo por un par, y uno de ellos, Hernán Galíndez, creo que dejó un mensaje muy claro, diciendo que esto recién comienza y que aquí nadie ha quedado eliminado del Mundial. Pero todas esas instancias obviamente toman tiempo. Incluso en este Mundial hay una posición más de televisión, esto lo cuento para que la gente tenga referencia nada más, que se llama Bus Departure, la salida del bus. En la salida del bus también se pueden hacer tomas, y entiendo yo que también es una posición en la cual, si el jugador quiere parar y decir algo, puede hacerlo. Entiendo yo que sí. Entonces, todas esas instancias toman tiempo. Y nuestro postpartido igual estaba programado para ser bastante largo, porque queríamos aprovechar la oportunidad, como lo vamos a hacer en Kansas, como lo vamos a hacer en New Jersey. Pero en medio de todo esto comenzó a llover. Terminado el partido, justo cuando pita Letelier el final, sale en las pantallas el anuncio de tormentas severas cercanas y que la gente tenía que resguardarse. Más o menos 40 minutos después de eso, 45 minutos después de eso, comienza a caer una llovizna. Para cuando nosotros salimos del estadio, ya era una tormenta, ya era un diluvio, ya era muy muy fuerte. Entonces tuvimos que protegernos con plásticos para poder salir, correr hasta el parqueadero, porque realmente había gente atrapada en el estadio. Hubo gente que no pudo salir hasta muchísimo después, gente atrapada en el estadio, en mi caso ya bastante engripado como para decir no me voy a poner el plástico. Así que sí, fue, hasta eso fue una experiencia, ¿no? Hasta eso fue un deporte extremo en el marco de lo que creo, Jean-Paul, que estamos tratando de eludir, que es la realidad futbolística del partido de ayer.
0: Sí, a ver, creo que vale la pena ahora sí entrar ya en materia, ¿no? De lo que fue el compromiso. Han llegado muchos mensajes, los iremos leyendo, iremos interactuando. Pero sí, vale la pena entrar también ya en lo que ha ocurrido, ¿no? Y un poco es eso, lo que hablábamos al inicio también, Sebas, lo que decías tú en la transmisión junto con Carlos, con Diego, con Andrés, y el comentario generalizado, ¿no? De este decaimiento de Ecuador, particularmente en el segundo tiempo. Y yo creo que la primera parte no estuvo mal la forma en cómo Ecuador encara el partido. Me agradó mucho esa presión en campo rival, que creo que ya un poco la vimos ante Marruecos, ante Países Bajos, que habíamos coincidido de que para Ecuador había sido un paso hacia adelante esos amistosos en marzo que había jugado, porque se había visto otra cara, compitió de otra manera Ecuador, si bien los resultados habían sido empates, como también lo fueron esos amistosos anteriores con Estados Unidos, con México, Canadá. Pero sí, en el juego había un paso hacia adelante, y creo que en el inicio del partido Ecuador estaba haciendo eso. Veíamos una dificultad en Costa de Marfil, y era la salida con sus centrales. No eran tan dúctiles en la salida del balón, y si se los presionaba un poquito, tenían la tendencia a perder la pelota, a dividirla. Y Ecuador allí recuperaba y estuvo. Faltó precisión, es verdad, un par de remates en el poste, la pregunta que todo el mundo se hace, y si entraba al menos una de esas. Pero digamos, Ecuador estaba en partido, más allá de que cada que Costa de Marfil tomaba la pelota y abría con Diomandé, era un peligro constante. Creo que Pierre Hincapié sufrió mucho el partido, es evidente, y tal vez por ahí creo que cuando se le pasa la factura al entrenador puede estar un poquito el tema de no haber corregido esa banda. Creo que hasta el final estuvo allí, de hecho por ese lugar entra el único gol del partido. Pero a pesar de este rendimiento del rival que llegaba y se acercaba, Ecuador estuvo más cerca y lo sentíamos así. Pero ya para la segunda parte creo que es en donde se rompe completamente el compromiso, en donde ya Ecuador no compite tan bien, me parece. No lo vi a Ecuador ya presionando. Creo que se perdió esa presión en campo rival. Ya no notaba un Ecuador con ese fuelle para ir a presionar, para intentar que no salga Costa de Marfil. Se multiplica el trabajo también. Ayer los cambios para Costa de Marfil son muy buenos, para Ecuador quedan un poquito ahí en la discusión sobre el aire, si fueron los nombres correctos, si aportaron lo que debían en el campo, si le terminaron dando un segundo aire en el partido que Ecuador lo llegó a necesitar, porque hubo un tramo en el partido en donde creo que en verdad veíamos que si Ecuador no ajustaba o si las cosas no cambiaban, el partido se iba. y porque Costa de Marfil estaba también ya merodeando el gol, tiene un remate en el palo, un par de disparos que pasan cerca, Ecuador un poco ya confundido, hubo un momento de tensión muy fuerte en el segundo tiempo en donde parecía que en verdad Costa de Marfil se lo llevaba por delante a Ecuador en ese tramo. Y creo que ese momento de tensión y de nerviosismo, Sebas, es en donde empiezan un poco los cuestionamientos. Noto nerviosismo en los jugadores, ya en un gran rendimiento, valores importantes como Pacho, como Incapié, como Moisés, ya no tan lúcidos como habitualmente suelen estar, como la garantía que ellos suelen transmitir y brindar a la selección. Creo que ese nerviosismo y ese tramo también se va hacia el banco de suplentes, hacia el entrenador que hace esos cambios, el ingreso de Poroso, el ingreso de Preciado. Más allá de la lectura que él pudo haber hecho con su cuerpo técnico, también es el mensaje que tú das. Si estás actuando un partido de este nivel de tensión, de nivel competitivo, y ves que el rival te está acercando contra tu arco y lo que hace el entrenador es meter un central y un lateral, ¿qué mensaje te está dando? Bueno, vamos a meternos atrás, a aguantar el resultado porque mucho más no podemos hacer. El gasto lo hicimos en el primer tiempo sin recompensa porque no hubo efectividad. Ahora hay que privilegiar el 0-0, que claro, visto el gol de Diallo al minuto 90 y la amargura que hoy sentimos, decimos el empate era muy bueno. Pero quizás en ese momento quedaba la expectativa de ver si Ecuador podía llegar a convertir. Entonces, bueno, eso es al final lo que termina ocurriendo. Esto de las variantes, las decisiones, el ingreso de Poroso, insistir con Ángelo Preciado de extremo. Yo creo que lo de Preciado de extremo no termina de ser algo gravitante para Ecuador, a pesar de que tampoco entró tan mal Ángelo Preciado, ¿no? Tuvo un pase hacia el medio, el remate de Plata, pero al final son también esas situaciones de corrección o no, de saber que te estaban pasando por delante. Y creo yo también, a ver, no hay cómo juzgar y decir las cosas luego del resultado. Cuando veíamos la alineación coincidíamos de que era la mejor formación que hoy tenía Ecuador. Ahí la discusión entre Minda y Angulo. Minda casi hace un gol. Angulo para mí no entra bien. Pero, digamos, previamente estaban dadas las cosas para acomodarse bien en el partido. Después ya las cosas van cambiando, van ocurriendo. Siento que Ecuador al final se termina quedando sin esa opción de competir el partido cuando en ataque había demostrado que había la capacidad de hacerlo. Pero por sobre todas las cosas también creo que es un aspecto de gestión del entrenador. Y no sé si coincide, Sebas, recuerdo en programas anteriores hablábamos con los compañeros, yo decía, durante el ciclo de Becasese, que es de más de 2 años, yo no recuerdo un partido en donde los cambios de él hayan revolucionado un planteamiento. Porque ahí era cierta de inicio, tú lo decías en el comentario y estoy de acuerdo. Pero la gestión de Becasese en cuanto a variantes, aún ganando partidos, por ejemplo con Argentina en Guayaquil, que creo que fue el mejor del ciclo, sus cambios siempre son cuestionados. No se llega a entender mucho lo que quiere hacer y yo siento que cuando él mete mano en el planteamiento o quiere hacer algo distinto, por lo general no termina generando un cambio positivo. O Ecuador se estanca o termina con las justas. Porque Ecuador ha ganado y empatado partidos, pero también allí en el límite de que se lo empaten o que se lo den vuelta. Entonces yo creo que es una muestra más de que tal vez la virtud que deberá tener el técnico, por algo está acá, no es su gestión de partido. Y para mí eso es también lo que termina en ese momento en donde estabas en ¿qué hago en el partido? ¿Lo compito y busco? ¿O me meto atrás? Te termina barriendo todo y bueno, llega el gol sobre el final y te terminas viendo con las manos vacías. Creo que la gestión del entrenador una vez más es cuestionable.
2: Sí, totalmente, totalmente. Y alguien va a decir, bueno, pero es que bajo ese punto de vista siempre termina siendo culpa de Becasese. Y yo creo que hoy puntualmente no se debe cargar las tintas exclusivamente sobre el entrenador, pero sí hay que puntualizar que si bien elige correctamente los 11, elige correctamente la manera en la cual el equipo tenía que enfrentar el partido, plantea bien el partido Becasese ayer. Después son sus decisiones las que le van minando el campo a Ecuador. No solamente la capacidad de Costa de Marfil de terminar más entero físicamente, no solamente la capacidad de Costa de Marfil de seguir presionando la parte complementaria, de robarle la pelota a Ecuador y de generarle ocasiones de peligro, sino también que Ecuador no tuvo reacción desde los cambios. Yo ayer contaba que Nilson Angulo sale a calentar más o menos al minuto 25. Estaba cantadísimo el cambio. Era Nilson Angulo por Alan Minda. Más allá de que después Angulo no entra bien. Pero ¿por qué hago este preámbulo? Porque Nilson Angulo por Alan Minda era un cambio que todos esperábamos para el entretiempo. Era un cambio que se esperaba para el entretiempo. Y si ese cambio se hubiese dado en el entretiempo, Ecuador no se hubiese quedado con una bala en la recámara. Porque ayer Ecuador quema 3 ventanas de cambios, pero solo utiliza 4 variantes. Con lo cual no puede entrar, por ejemplo, Jeremy Arévalo. Que ayer, para con el partido tal y como estaba, darle un poco de oxígeno con sus descargas, con el aguante de espaldas del hombre del Stuttgart, con su buen juego al momento de prolongar la acción, descargando. Yo creo que todo eso, Ecuador, y como ese, tantos recursos, Ecuador se los termina perdiendo por una mala gestión de los cambios. Ecuador pudo haber tenido una mejor dirección de campo. Sí, totalmente. No lo pierde solo por tener una mala dirección de campo. Por lo tanto, no lo pierde solamente por las decisiones equivocadas de Becasese para corregir el rumbo. Porque, y esto lo decía ayer, si Ecuador ayer marcaba alguna de las que pegó en el palo, hoy estábamos hablando de otra cosa. Si la de Yeboah iba adentro, hablábamos de otra cosa. Si la de Mindy iba adentro, hablábamos de otra cosa. Si la de Enner, en vez de pegar en la base del palo, pegaba en la pantorrilla del arquero, pegaba en el palo, volvía a pegar en el arquero y se metía, hablábamos de otra cosa. Esos son los pequeños detalles que hacen al partido también. Ojo, no quiero justificar tampoco la derrota a partir de casualidades, a partir de que una carambola no entró. No, pero Ecuador generó situaciones, Ecuador produjo peligro, Ecuador fue un equipo capaz de maniatar durante el primer tiempo a Costa de Marfil. Y después, para mantener ese nivel, para mantener ese ritmo, para seguir rindiendo a esa altura, necesitaba una mano de Becasese. Y Becasese no le supo dar esa mano. Becasese, creo, no hizo ni una cosa ni la otra. Ni salir a buscarlo con la voracidad, con la fiereza, con la agresividad que pudo haber sugerido en algún momento con otras variantes, en algún otro partido, ni tampoco decidió cerrar el partido, porque si hubiese cerrado el partido, Jean-Paul, si hubiese cerrado el partido ayer, hubiese sido muy diferente el escenario esta mañana, porque si ayer, cuando en el minuto 85 ya se veía que el rival estaba más entero, que tenía más piernas, que el rival manejaba la pelota, que el rival era más peligroso, que la adición podía ser difícil de soportar, en ese momento, si Ecuador cerraba el partido, porque Ecuador ya no tenía el tanque ni siquiera medio lleno, porque ya Ecuador sentía el rigor del partido, porque ya Ecuador sentía que tiene muchos jugadores con más de 50 partidos a lo largo de la temporada en las piernas. Ya cuando se marcaban esas diferencias, Ecuador tenía que haber llevado el partido a otro plano, al no se juega. Si la pelota sale al lateral, como hizo Alan Franco en algún momento del primer tiempo, me demoro lo que haya que demorar para ir a buscar la pelota y que no me arranquen la cuenta. Cuando la pelota sale por la línea final, se perdieron los balones, los perdimos nosotros mismos. Tocarla entre centrales, algo que le hemos criticado mucho, primero a Sánchez Vaz y después a Becasese, ayer había que tocarla entre los centrales. Ayer había que tocarle entre los centrales. No contra Paraguay en Quito. No en un partido de eliminatorias que tenías que salir a ganar. No, contra Costa de Marfil, minuto 85, ya cuando estabas con las piernas totalmente cansadas, cuando todo el equipo estaba agotado, ahí había que tocar entre los centrales. Ahí había que hacer un poco más de juego de conservación. Y no se hizo. Y no se hizo. Creo que eso le termina pasando factura a Ecuador. Y duele desde el punto de vista de cómo vuelves a tropezar con la misma piedra. Porque bien decías tú, Jean-Paul, esto tiene muchas vibras de Brasil 2014 y el partido con Suiza. Cuando no lo pudiste definir, cuando no lo pudiste resolver y te lo ganaron en una jugada aislada sobre el final. Ya sabemos cómo terminó esa historia. El objetivo es que eso no vuelva a pasar. Que evidentemente Curazao se vuelva nuestro Honduras de 2014, pero que también el partido contra Alemania lo sepamos competir como competimos en 2014 contra Francia, pero llevándonos algo y teniendo no solo la necesidad de que ese algo nos convierta en uno de los puntajes dentro de los mejores terceros, sino, ¿por qué no? que ese partido y que ese algo sea lo que nos lleve entre los dos primeros, porque yo sigo creyendo que Ecuador está para meterse entre los dos primeros del grupo. Distinto a lo que leo de mucha gente en redes sociales, yo no creo que Ecuador deba temerle a Alemania, que Alemania le metió 7 a Curazao, sí, que Alemania es un tetracampeón del mundo, también, que Alemania tiene toda la historia y toda la jerarquía del planeta consumada en una frase, que es que el fútbol es un deporte que se juega 11 contra 11, donde siempre gana Alemania. Bueno, ya no siempre gana Alemania, ya no siempre gana Alemania, porque así como Marruecos en el 98 se enfrentó a Brasil y se comió 3, Marruecos en el 2026 se enfrentó a Brasil y le debió ganar, empató 1-1, pero le debió ganar más allá del empate a un gol por bando. Entonces, si las brechas se fueron achicando, hay que salir a demostrarlo. Y a Curazao hay que ganarle con autoridad, a Curazao hay que pasarle por arriba para darle un mensaje otra vez, no solamente al resto de selecciones, a las otras 46, sino también a nuestra gente, a nuestro aficionado, que ayer se dio cita y lamentablemente se fue muy amargado del estadio de Filadelfia, pero que va a acompañar en Kansas y que va a acompañar en New Jersey, pero también a la interna, para generar un mensaje de que Ecuador está vivo en esta Copa del Mundo. Y yo creo que los jugadores lo tienen claro, que contra Curazao se puede y se debe ganar, y que contra Alemania se puede, se debe competir, y existe una probabilidad de que Ecuador gane ese partido. Es que yo no me bajo de la idea de que Ecuador puede estar en la próxima ronda con 6 puntos.
0: Sí, sí, y dependerá también de cómo se pueda levantar Ecuador luego de este golpe, que al final, o sea, te deja el dolor por la derrota, pero no es tampoco que te pasaron por encima, y creo que eso te deja abierta una esperanza. Si te pareces más al primer tiempo en esas ejecuciones de mediocampo hacia adelante, pues evidentemente creo que vas a estar más cerca de poder llegar al triunfo, primero con Curazao y luego ese partido duro, pero a la vez también interesante que puede llegar a ser con Alemania. Ya leemos sus mensajes. Antes vamos a abrir espacio publicitario en vivo a esta hora. 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Muy bien, cerramos publicidad. Sebas, por acá algunos mensajes, los vamos a ir leyendo. Buen día. La pérdida del partido de ayer es el resultado de dos cosas claves. Hace rato no tenemos un verdadero goleador, que es responsabilidad del técnico. Y segundo, no analiza bien el partido en el primer tiempo y no corrige en los segundos 45 minutos. En resumen, no hay técnico y tampoco hay goleador, nos dicen en un mensaje. Buenos días, culpa de Becasés y algunos jugadores que estaban en bajo nivel.
2: ¿Sabes, Jean? Porque, a ver, voy a estar en parte de acuerdo con ese mensaje. Pero, ¿de qué íbamos a hablar si entraba la de Yeboah, que pega en el palo, la de Minda, que pega en el palo? Saquemos la de Ener, porque la de Ener, insisto, era una cuestión más de que fue una carambola y que
0: sí,
2: fue el contra, pero no había ángulo.
0: La jugada, sí.
2: Pero en el primer tiempo, Ecuador genera dos situaciones clarísimas de gol. Clarísimas. O sea, lo de ayer es falta de contundencia, pero no porque tuvimos dos mano a mano que los desperdiciamos porque los tiramos a la tribuna. No, estuvimos a nada, estuvimos ahí de marcar un gol. No creo hoy que pase tanto por ahí, porque de hecho, mira que más allá de esa situación de Ener del segundo tiempo, esas ocasiones vienen de parte de los extremos. Las que estamos marcando vienen de parte de los extremos. Las dos pelotas en los palos del primer tiempo son de los extremos, y eso es positivo, eso es saludable para el equipo, que tenga llegada con los extremos. No se dio, pero no creo que hoy haya que tampoco satanizar a Ener Valencia, que no jugó un buen partido, como tampoco creo que haya que satanizar, por ejemplo, a Piero Hincapié, que jugó probablemente uno de sus peores partidos con la camiseta de la selección. Porque al final da la sensación de que siempre estamos esperando que caiga, que tenga un mal partido, para decir, mira, ahí está el problema, mira, ahí siempre estuvo el problema, mira, esto era lo que faltaba siempre. Y la verdad es que no siempre faltó. Ener Valencia es el goleador histórico de la selección, y es el goleador histórico en mundiales de la selección. Tiene el doble de goles en mundiales que el que le sigue, entonces no creo que pase tanto por ahí. Sí, quizás por falta de contundencia en las que tuvimos, pero no porque Ener Valencia sea tal o cual.
0: Sí, al final yo creo que, a ver, colectivamente, lo que pasa es que también fue tan pobre lo que Ecuador hizo ofensivamente en el ciclo Becasese que uno ve este avance y dice, bueno, hay una evolución y estamos más cerca. Efectivamente, faltó que la pelota ingrese, pero sí, o sea, es una mejoría desde la disposición, desde la entrega también, una selección que ahora creo que se atreve un poco más a ese tema de encontrar esos caminos. Y después ya es una cuestión también de resolución, de que la pelota entre o no entre. Lamentablemente Ecuador en el último tiempo, y sobre todo en mundiales, ha tenido a los postes como sus enemigos. Carlos Tenorio, Gonzalo Plata, ayer Minda, Yeboah. Falta de capacidad, ya, no sé si tanto falta de capacidad. Para mí los remates de Yeboah y de Minda estuvieron ejecutados de manera correcta, era lo que la jugada pedía. El gol de Yeboah, sin entrar, era un golazo. Y Yeboah siempre tiene de esas. Y de hecho, no sé, a ti sabes qué te pareció la variante. Yo sé que Yeboah tal vez no estaba influyendo tanto, pero yo no lo sacaba. Porque creo que Yeboah es el jugador de los ofensivos, el que siempre te transmite algo de peligro. Que recibe la pelota abierto a la derecha y siempre tiene ese recorte hacia la pierna izquierda para rematar. Yo siento que cuando Ecuador ataque y la pelota tiene Yeboah, algo puede llegar a pasar. Algo inventará, tiene tal vez un ritmo distinto por su formación directamente en el fútbol europeo. Pero sacarlo a Yeboah por Ángelo Preciado, que recalco, tal vez es el cambio uno de los más cuestionados. Yo creo que no entró tan mal, sí, no influyó tanto en ataque. Pero sacar a Yeboah, creo que no era el momento y tal vez fue hasta muy temprano.
2: Coincido.
0: Me parece que había que sostenerlo un poco más porque el que más te da ese cambio de ritmo, esa aproximación ya no estaba, con un Plata que para mí no juega bien, un Nilson Angulo que no logra firmarse entrando a la variante, un Ener agotado, la Rola que entra para hacer más un trabajo sin balón pero no influye tanto. Yo no sé si era el cambio y sacarlo a Yeboah. No creo, creo que coincido. Por ahí también es un error.
2: Coincido, Jean-Paul. Y no solo eso, sino que además, para mí hay un error de lectura en el sentido de que, a ver, si vas a poner a Ángelo Preciado, que Ángelo Preciado como extremo, ya hemos dicho, no se siente del todo cómodo, no marca verdaderas diferencias, si lo vas a poner es para que haga lo que hizo. ¿Y qué hizo? Entró a tirar centros. Y tiró un par de centros interesantes, ganó la línea de fondo un par de veces. Pero si vas a tener a Ángelo Preciado de extremo derecho, necesitas tener un 9 de otras características. Y para mí, ahí es donde la lectura termina siendo incompleta, porque lo llevaste a Jordi Caicedo por lo que está haciendo en Huracán, porque tiene gol fácil en los últimos 6 meses, porque viene marcando mucho. Si vas a tirar centros, ¿por qué no metiste a Jordi Caicedo? Y después, ¿te acuerdas de que te quedó una bala en la recámara porque no hiciste el primer cambio en el entretiempo? Entonces te comiste una ventana y te quedaste con un cambio sin hacer. Y llegas a la conclusión de que efectivamente la gestión de campo de BKCC ayer, creo que se puede llevar la mayor parte de responsabilidad de la derrota. Más allá de los errores individuales, más allá de los niveles bajos, más allá de que Hincapié fue primero bailado por Diomande, después bailado por Diallo, más allá de las pelotas en los palos, más allá de que la energía del equipo no fue la misma en el segundo tiempo, todo ese cúmulo de cosas, todo tiene un porcentaje específico. Pero el mayor porcentaje para mí tiene que ver con la dirección de campo de BKCC, que no es la que Ecuador necesitaba en la jornada de ayer para poder competir mejor en el segundo tiempo, incluso con este error que, insisto, para mí es un error y que para mí es verdaderamente insólito, de quedarte con un cambio por haber gestionado mal.
0: Sí. Y esa es la lectura que queda un poco luego del compromiso. Vamos a ir a la pausa, Sebas. Volvemos para seguir leyendo mensajes, para seguir conversando de la derrota de Ecuador y lo que se viene hoy también con los partidos mundialistas. Así que vamos al corte, señor Alonso. Volvemos enseguida con más.

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0: Volvemos con más. Estamos en la primera emisión de Área 88. Hoy, 15 de junio, revisando lo que ha dejado el Mundial. Por supuesto, hoy vamos a leer algunos mensajes. Gracias por su participación. Tenemos recomendaciones importantes. 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Muy bien, continuamos con más. Por acá leemos algunos mensajes. Nos dicen: buenos días, amigos. ¿Qué opinión dan que solo se juega para atrás? La bola que cogen regresan hasta el arquero. Me da iras ver eso en vez de ir hacia adelante, porque allá es en donde se hacen los goles. ¿De quién depende eso? ¿Del técnico o de los jugadores? Gracias. Un buen día, nos dicen acá. Ayer se me cayeron del pedestal Moy, Piero y Pacho. Nilsson no recupera su nivel luego de la lesión. Entró fresco y aún así nada. Lo dejaron atrás en la jugada del gol de Costa de Marfil. Queremos escuchar al defensor de Becasese. ¿Dónde está el dictador? Nos preguntan. El dictador está viajando. Ya comparecerá en cualquier momento el señor dictador también para hablar de la...
1: Se va a defender.
0: De la ruta. Se va a defender, sin duda, ¿no?
1: Sí, ya llegará su momento. Téngale paciencia. Creo que hoy todos estamos golpeados. Sí. ¿Sabes qué? Aquí es cuando creo que lo importante, no para nosotros, no por nosotros, no por las bromas que nos hacemos, ni por las posturas que tomamos, sino respecto del grupo de jugadores. Este es un momento de cerrar filas. Este es un momento de saber tragar el veneno. Es un momento de saber lidiar con el dolor de una derrota, que no es una derrota cualquiera. Ojo, es una derrota con un contexto, es una derrota en un partido decisivo, es más allá de ser el debut, es una derrota que cuesta digerir precisamente por la manera en que se da, porque se da sobre el final, porque se da cuando ya las fuerzas estaban flaqueando, porque después de que te marcan el gol, si bien tienes hasta 3 tiros de esquina consecutivos, no haces lo suficiente para realmente meter miedo, para meter peligro y para insinuar que podías empatarlo. Yo creo que eso es algo que debe llamar al grupo a no dispersarse, todo lo contrario, a unirse, a cerrar filas, a mentalizarse, porque voy a reiterar lo que dijo ayer Hernán Galíndez: si la gente piensa que ya estamos eliminados, vamos a estar eliminados, pero yo no creo que Ecuador esté eliminado, yo no creo que Ecuador deba sentirse eliminado de la Copa del Mundo, y tampoco creo que Ecuador ayer pierde porque le pusieron la camiseta a la estatua de Rocky, y tampoco creo...
0: O porque haya estado el presidente en el palco, que también salió un montón de...
1: Exacto, exactamente, no, eso no tiene nada que ver, olvídense de eso, hay mucho más... profundidad de los motivos por los cuales, hay mucha más profundidad en los motivos por los cuales Ecuador ayer pierde. Tanto es así que es un partido que Ecuador no lo pierde por haber sido siempre superado. Ecuador ayer lo pierde por detalles, pero también nos demuestra que los detalles hay que manejarlos y hay que dominarlos, y que en este deporte son tremendamente trascendentales los detalles. Cuando no logras gobernar determinados detalles, cuando no logras gestionar correctamente, cuando tu dirección de campo es defectuosa, cuando te falta contundencia, terminas lamentándote. Y es una pena porque da la misma sensación, más allá de que hemos ido, Jean-Paul, encontrando similitudes, ¿no? Con Suiza en 2014, alguien dirá, no, bueno, se parece al partido con Senegal en 2022. Vamos a ir encontrando similitudes, pero a mí me da la sensación de que es un partido que te invita rápido a pasar página. Te invita rápido a pasar página, porque no puedes llegar caído al partido con Curazao, en el cual tienes la obligación de ganar, y porque si le ganas a Curazao, como esperemos que ocurra, luego vas a tener que enfrentar a una selección de Alemania, que veremos cómo llega después del partido contra Costa de Marfil y cómo le va contra Costa de Marfil. Así que ojo, no es una cuestión para hoy decir solamente Ecuador perdió y todo está perdido. No, Ecuador perdió, sí, Ecuador perdió. Ecuador perdió con un contexto, perdió con un análisis que hemos hecho. Ecuador perdió con determinadas circunstancias de partido. Ecuador perdió con determinados errores de su entrenador, de sus jugadores, con niveles bajos en algunos casos. Pero esto es un mundial. Si no, nos pasa lo de Túnez. Túnez perdió contra Suecia y Sabrina Mushi amaneció hoy en Estados Unidos ya sin trabajo. Y eso no creo que sea lo que termine siendo lo más saludable para una selección en plena Copa del Mundo. Si los cambios no se hicieron en su momento, pues no se hicieron en su momento. El momento para hacerlos quizás, ¿cuándo era? Septiembre, octubre de 2025, no junio de 2026, después del debut en la Copa del Mundo. Entonces, ahora mismo cerrar filas, ahora mismo mentalizarse, y ahora mismo con este plan, que a veces es bueno, que a veces es muy malo, que a veces funciona menos veces, que la mayoría de veces no funciona, pero que está desarrollado por un plantel de jugadores con una inmensa calidad, yo creo que es el momento de seguir en la misma línea. No se puede hacer otra cosa.
0: Sí, lo que pasó ya está, y obviamente creo que sí hay reflexiones también sobre lo que puede llegar a pasar más adelante. Leo algunos mensajes también de algunos nombres que se sugieren que podían haber entrado a la variante. Podemos llegar a estar de acuerdo, y creo que lo vamos a conversar también, Sebas, luego de la pausa que tenemos en este momento,

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0: Continuamos con más, seguimos en Área 88, ya en la recta final de la programación deportiva y un programa un tanto recortado porque tendremos también más adelante la transmisión de España contra Cabo Verde, debuta una de las favoritas a ganar el Mundial y lo vamos a vivir por supuesto en Radio Activa. 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Continuamos con más, 9:12 a.m. Sebas, por acá leí un mensaje que me parece interesante. Nos decían: amigos, buenos días, excelente transmisión el día de ayer, nos hicieron emocionar. Una consulta, ¿no era el partido para jugadores como Castillo, como Anthony Valencia, que había dejado una gran imagen en los últimos amistosos? Creo que Ecuador tenía que tener más la pelota antes que defender sobre su arco. Un abrazo, nos dice por acá Wilson González. ¿Qué opinas, Sebas? Yo creo que sí le faltó un poco más en el mediocampo de Ecuador. Lo noté vaciado. No fue un gran partido de Moy Caicedo, sí de Pedro Vite. Creo que fue, la verdad, un gran partido ese pase que le pone Vite a Minda, que la pelota no entra, pero es un pase de calidad de un jugador que no es volante de marca en realidad y que su lugar de mayor influencia es justamente allí, donde estuvo en esa jugada de gol, donde él pueda filtrar. Creo que Ecuador tiene un déficit también en esa zona de volantes, por eso Vite ha retrocedido a jugar más en primera línea. Tener un poquito más la pelota, a ver, puede resultar paradójico. Alguien abre una app, hoy busca las estadísticas y va a encontrar a Ecuador con un 52% de posesión de la pelota y va a decir, pero si Ecuador tuvo más pelota que Costa de Marfil. Pero creo que también hay conceptos de cómo mantener un resultado. A ver, si ya el instante del partido te daba a que físicamente el rival te estaba superando y que tenías que llevarte el empate, tienes maneras también de defender, ¿no? Y una es meterte atrás, sí, y otra es agarrar la pelota. Cerrar. Exacto, y creo que tal vez agarrar la pelota con Daniel Castillo en la mitad, con Anthony Valencia, que incluso puede jugar también por raya porque tiene velocidad. Hoy lo decimos tal vez y era lo mejor, pero no creo que es errada la lectura del amigo, y creo que esos cambios en verdad sí le hubiesen dado a Ecuador un poquito más de oxígeno y de tener el esférico y no sufrirlo de la manera en cómo se termina sufriendo el partido en este instante.
1: Sí, es que ¿sabes qué? Me parece que se le dio señales a Enver Sfaé, al entrenador de Costa de Marfil, de que nos íbamos a meter atrás. El tema de los cuatro centrales, por ejemplo, es una señal inequívoca de que ya te sientes en inferioridad y que estás tratando de sobrevivir el partido más que de jugarlo. Y eso cuando el rival tiene calidad, cuando el rival tiene experiencia, cuando el entrenador adversario sabe interpretar justamente esas señales, te puede pasar factura. Y
0: ¿qué pasó? Por ahí se nos cortó la señal de Sebas, ya lo vamos a tener nuevamente. Pero sí, es tal cual lo estaba mencionando Sebas, y es un poco ese mensaje que decíamos, ¿no? Que tú das al rival y das a tus propios jugadores. Desprenderte del balón, dejar de presionar, ya no atacar, defender con cuatro centrales. Entonces, mentalmente también se dice, el equipo es el reflejo de su entrenador. Y obviamente el entrenador es quien da las indicaciones. Y si las indicaciones era el hecho de meterse muy atrás, al final te terminas quedando sin ese oxígeno. Sebas, te tenemos nuevamente. Te habíamos perdido por un instante.
1: Sí, perdón, Jean Paul, un tema de dispositivo. Decía que cuando el rival sabe interpretar las señales que tú le das, de que te estás quedando sin energía, que te estás metiendo atrás, de que necesitas cerrar el partido, el rival, si tiene el hambre de ir a ganártelo, muy probablemente te lo va a ganar. Y muy probablemente va a hacer lo que tenga que hacer para ganártelo, porque no nos olvidemos que Costa de Marfil en el banquillo tuvo soluciones. Tuvo a Kosunu, tuvo a Diallo, tuvo a Boni, tuvo soluciones. Tuvo recursos bien utilizados para poder sacar algo más del partido, cuando ya los titulares parecían no tener demasiadas respuestas. Cuando tenían la pelota pero no llegaban, cuando había pasado el asedio inicial en los primeros 17 minutos más o menos de la parte complementaria. Entonces, claro, cuando el rival ve que te estás metiendo muy atrás y que tu salida es un lateral derecho reconvertido en extremo y que estás jugando con cuatro centrales, cuando el rival ve que Pedro Vite es tu único jugador que puede mover la pelota, meter un pase entre líneas, provocar una gambeta, ahí es cuando te terminas encontrando con que el rival huele sangre y pega el zarpazo. Yo creo que eso fue lo que pasó ayer. Creo que si Jeremy Arévalo hubiese entrado, si Jordi Caicedo hubiese entrado para tener un poco más de peso en el área, para fijar los centrales, para darle un poco más de preocupación a la defensa de Costa de Marfil y que el equipo africano no pudiera estirarse tanto, si hubiésemos tenido un Anthony Valencia en cancha para sostener la pelota, para bajarle el ritmo. Ayer me sorprendió mucho, y esto otra vez parte de la posición privilegiada que ayer disfrutamos aquí en la señal de Radioactiva en el borde de campo. Ayer Galíndez, Piero Hincapié y el mismo Moisés Caicedo, en repetidas ocasiones, tanto en el primer tiempo como en el segundo, se dirigieron a sus compañeros con la señal de, ¿se acuerdan cuando Cristiano Ronaldo decía calma, calma, que aquí estoy yo? Sí, bueno, sí. Con esa señal con la palma hacia abajo, ¿verdad? Uh-huh. Esa señal de calma, con las dos manos, pidiéndole a sus compañeros calma, que bajen el ritmo, que bajen el ritmo, que no era probablemente el momento de seguir entrando al golpe por golpe. En una de esas situaciones, mira, paradójicamente, de una de esas situaciones en las cuales Piero Hincapié pide calma, viene una pelota larga y termina Vite filtrando el balón para Minda y el remate en el palo. Pero, ¿por qué lo digo? Porque muchas veces Ecuador necesitó gestionar mejor los tiempos del partido y no lo pudo hacer, pero no lo pudo hacer por falta de sapiencia, no por falta de calidad. Le costó mucho manejar los tiempos del partido de Ecuador, y creo que eso, más las variantes que no fueron las adecuadas, terminan configurando un escenario en el cual a Ecuador le quedó muy largo el segundo tiempo, y se termina dando ese fatídico gol en tiempo casi de descuento.
0: Sí, también me llama la atención, porque creo que viendo los amistosos y decíamos, bueno, interesante, se amplía la nómina, se ganan alternativas con Arévalo, con Valencia. Yo la verdad los imaginaba como nombres de muy cercano al entrenador para resolver los partidos, para resolver las situaciones que se presentan. Yo imaginaba un Anthony Valencia sumando minutos, un Arévalo también entrando un poco más en juego. Si bien, a ver, la Rola es un jugador que siempre va al sacrificio, a ese choque, a ese roce, a tratar de que le lancen la pelota para bajarla con el pecho y luego ver si puede generar un espacio. Pero creo que era un partido en donde te tenías que atrever un poquito más, y en ese juego en donde tal vez Ecuador no estuvo tan fino sobre el segundo tiempo, esa clase de nombres de un Valencia que agarra la pelota, que levanta la cabeza, que avanza metros, que tiene técnica, que tiene el remate también, un Arévalo que mostró también poder no solamente un 9, sino también un jugador que baja y tiene esa receptividad y es muy técnico. Creo que esa característica de jugadores ante un rival físico también sirve, porque uno dice, y creo que allí también era una lectura cuando surgió el rumor de que Jordi Caicedo iba a ser titular para igualar desde lo físico a Costa de Marfil, y decíamos, era un error, porque contra un equipo tan físico no tienes que tratar de igualarte, porque creo que no lo vas a lograr hacer. ¿Qué tienes que hacer? Sacar una ventaja desde otro aspecto, tal vez desde el balón a ras de piso, desde la técnica, la continuidad, lo que puedes llegar a generar, porque la defensa de Costa de Marfil creo que no es una defensa segura, y ahí se demostró que tenía algunas grietas. Y entonces ahí está un poco también el tema de atreverte y decir, bueno, vamos por la victoria, porque creo yo, Sebas, que lo que más te deja ese sabor amargo, aún habiendo empatado, que creo que hubiese sido un resultado que hoy nos hubiese dejado algo más calmados, algo más optimistas de cara a lo que viene, pero creo que aún empatando también hubiese quedado la sensación de, si ya en el primer tiempo estuviste cerca de ganarlo, ¿por qué no lo pudiste hacer también en la segunda mitad? Y ese, claro, es el aspecto, porque claro, si te hacían un gol en el primer tiempo, o ya en era Galíndez figura y lo sacabas al 0-0 con lo justito y porque tuviste suerte, decías, bueno, al final empatamos porque fuimos peores. Pero si demostraste que eres mejor y te quedas ahí en eso, ¿no? De decir, si ya mostraste, ¿por qué no?
1: Claro, no fuiste peor.
0: Exacto. Estuviste, claro, más cerca de abrirlo.
1: Es que no fuiste peor. Es que no fuiste peor, no fuiste superado, no fuiste inferior a tu rival, no te pasaron por arriba, competiste bien, tuviste situaciones, te generaron, sí, te marcaron un gol, pero no estuviste lejos. O sea, ayer lo que se demuestra es que el grupo es tremendamente parejo, que Costa de Marfil, Ecuador, y me atrevo a decirlo una vez más, la selección de Alemania, van a luchar en sus duelos entre sí por la clasificación directa. Van a luchar entre sí por la clasificación directa. Pero el empate ayer hubiese hecho que Ecuador dependiera de sí mismo al 100%, porque con el 0-0 contra Costa de Marfil, Ecuador hubiese dependido muy probablemente de hacerle más goles que Costa de Marfil a Curazao y de no empeorar el resultado contra Alemania, que obtuvieran los africanos, para poder clasificarse como segundo. Ahora el escenario cambia. Yo insisto que esto recién comienza y que hay algo que muchos ya dan por descontado. Muchos dicen, si perdimos contra Costa de Marfil, vamos a perder contra Alemania. Yo no estoy tan seguro de eso. Yo creo que si Ecuador le gana bien, le gana convincentemente, con autoridad, con determinación a Curazao, el partido con Alemania va a ser durísimo. Yo no tengo total seguridad de que Alemania se vaya a pasear contra Costa de Marfil o que le vaya a ganar a Costa de Marfil. Entonces, ojo con ese resultado, porque ese resultado también puede ser determinante. Si Costa de Marfil le gana a Alemania, Costa de Marfil llega con 6 a la última fecha y Ecuador, ganándole a Curazao, en ese escenario llegaría con los mismos 3 puntos que Alemania a la última fecha y sería una final en New Jersey. No es tan apocalíptico, ¿verdad? No es tan apocalíptico si lo pintan así. ¿O lo es? No, es que justamente cuando uno piensa que esa combinación es perfectamente factible, que Costa de Marfil le gane a Alemania, que Ecuador, por su parte, le gane a Curazao y que lleguen a definir todo en el estadio MetLife en la fecha 3, Ecuador y Alemania, cambia por completo la perspectiva. Y el dolor de la derrota, que a veces nos nubla, se convierte en un baño de realidad. Porque yo reitero que aquí no hay deslotados. Que no Alemania, por hacerle 7 a Curazao, ya es campeón del mundo, ni Ecuador está eliminado por haber perdido contra Costa de Marfil. Entonces, ojo, porque esperemos a qué pasa entre ellos, entre marfileños y alemanes. Esperemos a ver qué pasa entre ellos. Porque entre ellos puede que salga un equipo muy, muy herido. Y si ese equipo herido es Alemania y nos toca a nosotros enfrentarnos en la última jornada, créanme que las sensaciones en la previa de ese partido van a ser muy distintas a las que tenemos ahora. Entonces, derrotados sí, derrotistas no, Jean-Paul.
0: Sí, hay una gran diferencia allí, Sebas, y bueno, habrá que ver cómo va transcurriendo esta semana. Sería importante volver a tener el contacto allí con los jugadores, con el entrenador, y de inmediato ir con Curazao, un partido que Ecuador lo tiene que ganar y lo tiene que ganar bien, y luego será una finalísima con Alemania, en donde coincido contigo, creo que pareciéndonos más a ese Ecuador del primer tiempo, habrán chances, y no solo del empate, sino también de algo más, dependiendo pues cómo se vaya desarrollando el grupo. Sebas, nos despedimos. Tenemos hoy un programa más cortito, ya se viene Personalísimo, y luego a las 10:45 nos enganchamos con la previa de España frente
1: como Jorge.
0: A Cabo Verde. Exactamente, Cthulhu, diría el señor de Z.
1: Exacto, programa Cthulhu. Un gusto, Jean-Paul, gracias por habernos dado una mano en nombre de todo el equipo de Área de la Mañana. Sabes que siempre eres bienvenido aquí en el show de los payasos.
0: Hoy un poco más serios, ¿no? La derrota de Ecuador nos puso más serios. Al próximo programa volveremos.
1: La verdad que estamos cabreados, esa es la verdad.
0: Tal cual. Mañana volverá ya el circo con todos sus payasos estelares, por supuesto. Así que muchísimas gracias. Un abrazo para todos. Chau, Sebas. Cuídate. Y nos encontramos más adelante con la previa del partido entre España y Cabo Verde. Continúe en Sintonía de Radioactiva.

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¿Cómo estamos hoy? Buenos días, bienvenidos. ¿Cómo vamos a estar? Estamos molestos, estamos incómodos. Estamos algunos defraudados. Bueno, van a haber muchas calificaciones para poder encontrar el cómo estamos el día de hoy. Y bueno, la mayoría de ellas tienen que ver obviamente con el resultado de Ecuador en el primer partido de la Copa del Mundo frente ayer a Costa de Marfil. El resultado no era el que se esperaba, quizás ahí pecamos de ser demasiadamente, exageradamente optimistas. Siempre veíamos a Ecuador como el triunfador, como el que, bueno, mínimamente empatábamos. Ni siquiera el empate hubiese sido lo que hubiésemos esperado de Costa de Marfil, sino el triunfo. Siempre fuimos triunfalistas frente a Costa de Marfil. Ese era un partido que lo debíamos haber ganado. No se pudo. Así es el fútbol, aunque suene una frase cliché y repetida. El fútbol te permite este tipo de circunstancias y han pasado a los grandes y nos han pasado muchas veces a todos, que el pequeñito al que no le dábamos mucha fe termina haciéndote jugadas espectaculares y sorpresas importantes que cambian el rumbo de lo que esperabas de esa circunstancia. Eso le pasó a Ecuador ayer. Ecuador no solamente que no se veía, no nos veíamos perdiendo, nos veíamos posiblemente después del primer tiempo, que hicimos un buen primer tiempo, nos veíamos haciéndole un partido que nos podría haber marcado una diferencia de 2 o 3 goles. Hay gente que decía, no, 3-1, 3-0, 2-0. Bueno, no fue así. Exceso de confianza quizá. Ahora, ¿Ecuador tiene equipo? Sí tiene equipo, sin duda. Tiene un buen equipo. El primer tiempo fue prueba de ello. El segundo ya es otra historia. Físicamente, sin lugar a dudas, Costa de Marfil fue al final superior, porque físicamente estaban enteros y nosotros ya no teníamos el mismo ritmo, ¿no? Bueno, todo eso será parte del análisis de los compañeros de los deportes. Como ya lo han venido haciendo el día de ayer, tuvimos una transmisión espectacular con algunas circunstancias que valen la pena destacarlas, como ese borde de campo que lo cubrió espectacularmente Sebastián Dekker el día de ayer. El borde de campo es una circunstancia en un mundial de fútbol como este que se da pocas veces por la suma de factores, pero por sobre todo el esfuerzo de la gente que dentro de la producción de deportes permitió conseguir aquello. El día de ayer, haciendo historia, por primera vez una radio ecuatoriana estuvo al borde del campo, siguiendo las jugadas desde el mismo piso en el cual se están jugando los partidos, este partido en particular. Así que felicitaciones por ello, gran trabajo, buena cobertura, gran transmisión de el día de ayer de Radioactiva. Todo hubiese estado muchísimo mejor todavía si hubiésemos tenido el triunfo. Pero, así como no esperábamos que ayer Ecuador pierda con Costa de Marfil, así como nos damos cuenta de que tenemos un equipo competitivo, pues también tenemos la posibilidad de dar sorpresas y ojalá las sorpresas vengan del lado del Ecuador de forma positiva. Que podamos hacerle un gran partido a Curazao ganándole y que seamos ese equipo que se merezca mucho más. Y eso lo vamos a demostrar y solamente lo podremos demostrar si le hacemos un gran partido y le sacamos los 3 puntos a el favorito del grupo, Alemania. Solamente eso hará la gran diferencia para saber que Ecuador está para muchas cosas más. Si no se puede hacer eso, pues ya entonces nos estaremos contentando con lo que podamos conseguir en los 2 últimos partidos que nos toca o en los 2 próximos partidos que nos toca. Así que a echarle ganas. No es el momento de decir ay, afuera, BKCS y todo lo demás. Eso será después de este mundial. Este momento no. Este momento hay que cerrar filas, como le escuchaba yo hoy en la mañana a Sebastián Dekker y a Jean Paul. Hay que ponerle fuerza y ganas a este Ecuador. Tenemos 2 partidos, hay que poner todo lo que tenemos para ganarlos a esos 2 partidos, porque eso hará la gran diferencia. De lo contrario, no estaremos para nada más.
Dicho esto, estamos empezando el programa el día de hoy con los clásicos de lunes. Tenemos un programa cortito, tenemos una hora de programa hoy solamente hasta las 10:30, hasta las 11:30, perdón. Hasta las 11:30 dije, no señor, hasta las 10:30 nada más. Así que tendremos un programa cortito, muy cortito, pero lo vamos a aprovechar de la mejor manera posible. Aquí estamos, empezando. Hoy lunes 15 de junio, desde Radioactiva. Mi nombre es Fernando Reino Cobos y estoy contigo en esta edición especial de Personalísimo. Horario diferente, programa recortado por el Mundial. Así estamos, contentos de poder llevarte las emociones de este Mundial a través de Radioactiva 88.5 Cuenca, 103.3 Guayaquil.

millones de clásicos, los buenos recuerdos, los clásicos que nunca pasan de moda y suenan mucho mejor aquí en Radioactiva para empezar la semana. Los clásicos de Personalísimo, este lunes los compartimos contigo aquí en 88.5 en Cuenca, 103.3 en Guayaquil. 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

Partidos para el día de hoy. Hoy juegan Grupo H, España, Cabo Verde, a las 11 de la mañana de hoy. Va por Radioactiva, España, Cabo Verde, a las 11. Grupo G, en la tarde, a las 2 de la tarde, Bélgica, Egipto. Y en el Grupo H, hoy, Arabia Saudita, Uruguay, en la noche. No.

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1: Acá estamos en tu Radioactiva, estamos en Personalísimo. Hoy, programa especial hasta las 10:30 de la mañana. Hoy, España, Cabo Verde a las 11. Grupo H. Luego, al mediodía, Bélgica, Egipto. 2:00 p.m, Bélgica, Egipto. 2:00 p.m. ¿Y a qué hora juega Arabia Saudita con Uruguay en la Copa del Mundo? Hoy, el Grupo H. Se estrena Uruguay frente a Arabia Saudita a las 5:00 p.m. es el partido. A las 5:00 p.m. y lo escucharemos, por supuesto, por Radioactiva en este Mundial. 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Pausa, venimos.
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7: Cerramos publicidad. Nuestro bloque de clásicos de recuerdos de los lunes. Hoy hemos empezado a las 9:30. Hoy cerramos a las 10:30, personalísimo horario especial, porque hoy tenemos Mundial. Hoy, dentro de un ratito, a las 11, sale el partido España-Cabo Verde aquí en Radioactiva. Para la tarde a las 2, Bélgica-Egipto. Y para las 17 horas, Arabia Saudita-Uruguay. Los partidos que están acá en Radioactiva hoy. 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
1: Cerrando el bloque de clásicos del día de hoy. Uno más, Jim Cross. Para este lunes. Lunes 15 de junio. Después de esto, te inscribo. Si te gustaría estar en Guayaquil, si puedes estar en Guayaquil, si nos escuchas en Guayaquil, en nuestra frecuencia de 103.3, si quieres llevarte entradas dobles y un meet and greet para conocer a Sin Bandera este viernes. Después de este tema, vamos a poner una canción de Sin Bandera. Mientras dure la canción, podrás inscribirte en el sorteo del meet and greet y las entradas que tendremos este día miércoles acá en Personalísimo. Las regalaremos el miércoles. Así es que a inscribirte después de este tema, mientras escuches la canción de Sin Bandera que la vamos a tocar en un ratito más. Jim Cross, años 70.

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0: 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Pausa, venimos. Atención, estos son los partidos para el día de hoy. 11 de la mañana, España-Cabo Verde. 2 de la tarde, Bélgica-Egipto. Y a las 5 de la tarde hoy, Uruguay-Arabia Saudita. Lo escuchas por Radioactiva.
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5: Fin. Muy bien, cerramos el bloque de publicidad y cerramos la promo del día de hoy. 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
5: Hoy tenemos un programa cortito de personalísimo. Esta es la número 2 de esta semana, Alex Warren. Porque hoy a las 11 estamos con el partido España-Cabo Verde. ¿Cuál es su favorito? ¿Ah? España. Cabo Verde, aunque quién sabe las sorpresas.

Esa es la número 2 de esta semana. Alex Warren en Radioactiva. 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Aquí está Olivia Rodrigo. Esta es la número 1 de esta semana. La campeona en Radioactiva, Olivia Rodrigo.

0: Así llegamos a la parte final de este personalísimo Express. Arrancamos a las 9:30, pasadita a las 9:30. Y hasta esta hora, 10:30, un programa de una hora más cortito. Tenemos programación especial, horarios especiales por el Mundial. Hoy regresaré para Caída y Limpia, asimismo una Caída y Limpia Express a partir de la 1:00 p.m. Atentos todos. En esta mañana tenemos España, Cabo Verde a las 11:00, para la tarde a las 2:00, Bélgica, Egipto, y para las 5:00 p.m, Arabia Saudita, Uruguay, los partidos del Mundial. Y vamos a levantar el ánimo. Todos estamos con el ánimo bajón, de capa caída. No, vamos a ponerle ánimo a esto. Vamos a ponerle más ganas a todo. Ayer no fue el día para Ecuador. Y lo que pensábamos que no iba a pasar, pasó. Y ahora lo que pensamos que a lo mejor es difícil, tiene que pasar. Tenemos que ganarle, señores, a Alemania, no empatar. No, hay que ganar a Alemania. Y hay que, obviamente, ganarle a Curazao. Que así sea. Nada más de mi parte, en un ratito más. España, Cabo Verde. Atención a todos los que se inscribieron para la promo de Sin Bandera. Mañana segunda ronda de inscripciones y el viernes el sorteo. El show es este día, perdón. Y el miércoles el sorteo, porque el show es el día viernes. 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Nada más, un abrazo. Viene en un rato más España, Cabo Verde.
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0: Saludos, un abrazo, bienvenidos, buen día. 10:47, arrancamos la información de la Copa del Mundo. Nueva jornada aquí en la señal de Radioactiva, la pasión de los mejores. Juegan por el Grupo H las selecciones de España y Cabo Verde en Atlanta. Debuta una de las selecciones candidatas en esta Copa del Mundo. España frente a una debutante, Cabo Verde. Diego Martínez, ¿cómo te va? Un abrazo.
1: ¿Qué dices, Andrés? ¿Qué tal? ¿Cómo estás? Un fuerte abrazo para ti, para toda la gente. Estamos listos para compartir con ustedes una nueva transmisión en la señal de Radioactiva, con lo que queda de nuestra garganta. Lamentablemente es así. Algo tocados estamos, pero bueno, listos, acompañándoles con un partido importante. España, una selección de las más fuertes de la Copa del Mundo, sin duda, la número 2 del ranking mundial, que buscará hoy mostrar sus credenciales frente a la debutante Cabo Verde.
0: Vamos a ver qué puede presentar el conjunto de España. Sin duda alguna, una posibilidad importante ya de empezar a poner credenciales efectivamente en este mundial. Pausa y venimos, ya les contamos todo el detalle de este duelo mundialista.

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8: Del partido a 8 minutos, Alonso, del arranque del partido. El saludo para el señor Diego Sea, que estará en los informes. Compañero, un abrazo, bienvenido.
9: Hola, ¿qué tal, Andrés? Un saludo cordial para usted, un abrazo para Diego, amigos oyentes de Radioactiva. Acá estamos en la continuidad de la Copa del Mundo, acá por Radioactiva.
8: Presentamos de inmediato las formaciones.
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9: Vamos, vamos con las formaciones de las dos selecciones. La española, que va con Unai Simón en la portería, número 23. En la defensa, Marcos Llorente, número 5. Pau Cubasí con el número 22. Aimerel Laporte, número 14, marcando la izquierda, Marc Cucurella con el número 24, en el medio campo, Pedri con el número 20, Fabián Ruiz con el número 8 y Rodri Hernández, capitán, con el número 16. Por la una banda, Ferran Torres, número 7, por la otra, Gavi con el número 9 y en el ataque, Michael Oyarzábal con el número 21. La formación del equipo español, el equipo de Cabo Verde, va con Bocinha en la portería con el número 1. En la defensa, Steven Moreira con el número 22, Roberto López, número 4, Dainey Borges con el número 3, marcando la izquierda, Sidney Cabral con el número 13. En el medio campo, Laros Duarte, número 15, Kevin Lenini con el número 6, por la una banda, Cabral Jovan con el número 7. Y Ryan Méndez, el capitán, con el número 20. Ramiro Montenegro con el número 10. Y en el ataque, Libramento con el número 19. Las formaciones de los equipos.
8: Pausa y venimos. Ya se viene el partido. España-Cabo Verde.
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1: Las estadísticas.
2: Dame números de Z.
1: Sí, señor. Las estadísticas finales arrojan 74% de posesión de balón para España, 26% para Cabo Verde, 2.29 goles esperados para España, 0.3 para Cabo Verde, total de remates, 27 para el equipo español, 6 para los africanos, remates al arco, 7 para España, 1 para Cabo Verde, grandes chances de gol, 2 para España y 1 para Cabo Verde, 11 tiros de esquina para los españoles, 1 para Cabo Verde, 2 fuera de juego para España, 3 para Cabo Verde, pases completados, 734 para España, 205 para los africanos. Las estadísticas de este partido.
2: Muy bien, popular. Me preguntan si Bocinha es pariente de Baguinho. ¿Alguien sabe algo?
1: Sí, sí, sí. Medio primo son para don Baguinho.
2: Hablando del rey de Roma, ya viene para elegir la jugada del partido.
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0: Bueno, quizás puede resultar fácil escoger alguna de las grandes atajadas de Bocinha, que fue nombrado el jugador del partido, pero en la jugada del partido me voy a quedar más bien con una de las variantes. Con el ingreso de Lamine Yamal, al minuto 71 se produce el ingreso de Yamal, una carta sobre la mesa que no estaba en principio predestinada a suceder. Luis de la Fuente manda uno de los recursos individuales más importantes del fútbol mundial para intentar cambiar la historia y la dinámica del juego. Yamal ingresa, un par de acciones individuales más o menos interesantes y luego desaparece igual. Así que el ingreso frustrado de Yamal en su debut en la Copa del Mundo, la jugada del partido.
1: Muy bien, y de esta forma estamos llegando a la parte final. Nos vamos despidiendo, señor Popular. Para mí ha sido un placer escucharlo, una alegría muy grande en medio de vamos a tener que hacer las memorias de Norteamérica 2026, de un arranque bastante atropellado de la Copa del Mundo para el equipo deportivo desplegado acá. Así que para mí ha sido un gusto poder escucharlo y de esa forma relajarme, señor De Zeta.
2: Un gusto también, Andrés, compartir transmisión con usted, con Diego. Un abrazo para Carlitos, igual para Sebas. Ya se viene caída y limpia por acá y el Mundial continúa a las 14 horas con Bélgica frente a Egipto. Un abrazo.
1: Chao, Martínez.
0: Un abrazo para todos. Chao.
1: Que estén bien. Sigan con Radioactiva. Se viene Caída Limpia Express y luego el Bélgica-Egipto y más tarde el Arabia-Uruguay aquí en Radioactiva Mundial. 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

0: Así llegamos a tratando de cambiar un poquito el aire. Y en el programa Caída y Limpia más express que pueda existir. ¡Bienvenidos! Dianita, buenas tardes.
1: Un programa flash. Muy buenas tardes, querido público. Buenas tardes, Fernando. Buenas tardes a todos quienes están con esa esperanza, porque la esperanza es lo último que se pierde.
0: O sea, sí, ya perdimos contra Costa de Marfil.
1: Claro.
0: Ahora nos falta perder. No,
1: no, la esperanza jamás se pierde.
0: No, ya no, no.
1: Ya,
0: falta de puntería de ayer.
1: Tres, cuatro, ¿cuántos se comieron?
0: O sea, ayer se comieron en el primer tiempo, pero cantaditos, tres o cuatro goles.
1: Sí, no, el primer tiempo. El segundo ya dijeron, ya, relajémonos.
0: El segundo tiempo creo que entraron ya medio confiados y luego ya no hubo físico.
1: No, claro, yo les notaba cansaditos a los jugadores.
0: ¿Vio el partido?
1: Vi el partido.
0: Buenas tardes.
1: Buenas tardes.
0: Bienvenidos todos, aquí estamos. Parece que no, pero estamos.
1: Pero estamos.
0: Y estamos en vivo.
1: Fue chistoso porque me iba yo de rato en rato a preparar algo, regresaba y cuando regreso grito y digo ¡no! Y mi esposo me dice, es un reprise, Diana. Es un reprise, esto ya pasó. Creo que no la pasaron tan bien los varones que vieron con nosotros del fútbol.
0: No solo los varones.
1: Gritábamos,
0: todos,
1: Fernando.
0: Todos los que estábamos realmente conectados con el partido ayer. ¿Dónde lo vio?
1: En mi casa lo vimos. En mi casa, con mi hermano, mis hermanos, mi mami.
0: Igual.
1: Claro, mi mami que no paró
0: de
1: comentar el partido.
0: Ah, ya, ve, comenta el partido.
1: ¿Pero qué le pasa al equipo? ¿Pero por qué? Pero si no le hizo todo el programa.
0: Todo el partido.
1: Nosotros gritábamos. Ajá. Cada que se acercaba, gritábamos. Entonces, creo que los varones estaban así como ya, sí, por favor. Y nosotros queríamos más acción, Fernando.
0: Por ahí una cuñada
1: gritó, ¿cómo se llama el que posó, el que se le cayó? ¿Va a jugar?
0: Piero Hincapié.
1: ¿Va a jugar? Queremos a Piero. Eran gritando.
0: Ay, Diana.
1: Nos divertimos en medio de todo el dolor de la pérdida.
0: Estamos con el desazón de la pérdida. Lo que nadie tenía en los cálculos pasó ayer. Todos habíamos calculado que Ecuador ganaba y a veces con más diferencia de goles, 2-0, 3-0.
1: ¿Será
0: que
1: ese exceso de confianza influyó?
0: Yo creo que también influye.
1: Sí, ¿no?
0: Hay gente que dice, ay, es que le pusieron la camiseta de Ecuador
1: a Rocky,
0: al estatua de
1: Rocky.
0: Por favor, o sea, ¿qué tiene que ver?
1: No, alguien
0: tiene nada
1: también
0: que ver.
1: Decía que era porque el director técnico no estaba tan peinado.
0: Ya, porque eso le trae mala suerte.
1: La culpa es de la vaca.
0: O sea, que porque nada de eso.
1: Simplemente no.
0: Simplemente el equipo. A ver, pensamos encontrarnos con otro Costa de Marfil y al final este Costa de Marfil.
1: Yo preguntaba, ¿qué tal este Costa de Marfil? Y me dijeron, no es nada fácil, es un buen equipo.
0: Vea lo que le acaba de pasar a España con Cabo Verde.
1: Acabo de escuchar.
0: España, el ultra favorito.
1: Uno de los favoritos
0: para ganar la Copa del Mundo.
1: Pierde.
0: Empata. No le puede ganar a Cabo Verde. Hace un instante que terminó el partido que estábamos escuchando con nuestros compañeros, porque Cabo Verde resultó defenderse y hacer un mejor trabajo que no lo pudo resolver España. Entonces, y Ecuador ayer, luego de que no pudo hacer en el primer tiempo, tuvo todas las posibilidades en el segundo tiempo, al último momento.
1: Fernando, qué dolor.
0: Sí, minuto 90.
1: Yo dije, ya, nos quedamos 0-0. Nos quedamos así, pero luego del gol, todos los ánimos
0: bajaron. Diana, ahora es donde deben aparecer las fuerzas de flaqueza.
1: Las fuerzas de
0: ahora
1: donde
0: es,
1: no tenemos.
0: Ahora es en donde debe salir todo el pundonor deportivo,
1: sí,
0: y todo lo que vale, todo lo que le ha permitido a Ecuador llegar hasta el lugar a donde ha llegado, debería quedar totalmente en manifiesto con los próximos dos partidos, ganándole a Curazao.
1: Esperemos,
0: y ganándole.
1: Dicen que los expertos dicen que es lo que nos conviene, pues ganar a Curazao.
0: Y ganarle a Alemania.
1: Bueno, ahí yo
0: al
1: tengo
0: archi
1: mis...
0: favorito del grupo. No, yo sí tengo. O sea,
1: ¿usted qué tiene?
0: Tengo
1: esperanza.
0: Tengo la esperanza de que se pueda.
1: El filósofo Diego Torres.
0: Como dice el filósofo Diego Torres, sí. Así que espero que eso pase en el. Tiene que pasar.
1: Tiene
0: si
1: que
0: no,
1: pasar.
0: Hasta ahí llegamos.
1: Pobrecitos, los que compraron la camiseta, pagaron la entrada. ¿Y cómo saldrían del estadio?
0: Por favor, ¿vio el estadio ayer de
1: Filadelfia? Amarillo.
0: Habían 60, 70 mil personas que estaban con la camiseta de Ecuador ahí.
1: Pobrecito. bonito.
0: Y todos gritaban, era una fiesta hasta
1: que llegó el gol. ¿No será que no quisieron exponerse mucho?
0: No, no.
1: De pronto a que salgan heridos por ahí.
0: Ahora es donde tiene que aparecer la fuerza del equipo, ¿no? Y vamos a echarle todas las ganas. Hay que ganarle a Curazao y hay que ganarle a Alemania. Esta misma Alemania que goleó ayer.
1: 7, ¿no?
0: 7-1.
1: Ay, Dios mío. Bueno. Buenas tardes, Fernando y Denita, aquí escuchando su programa para recuperar el ánimo. El dolor sigue, pero con ustedes me voy a curar. Saludos desde Paute. Hola, chicos. Buenas tardes, saludos desde Filadelfia.
0: Bea.
1: Traté de conectarme para ver si es que hay señal en la app, por si acaso. Qué suerte la mía. Me conecto justo para escuchar Caidi Limpia.
0: ¡Qué bueno!
1: Que tenga una buena semana. Es que hay señal al aire cuando estamos en transmisión, ¿no?
0: Cuando estamos en los partidos no pueden ir en señal de streaming, ni por internet, ni por nuestra app, por asunto de derechos. Los derechos son exclusivos para el país de donde se emite esta señal. Entonces, solo para Ecuador.
1: Solo para Ecuador. Ya hice cálculos, nos dicen, tenemos que golear a Curazao, golear y esperar que Alemania no se presente.
0: No, Dios mío, no, eso sí, no va a pasar.
1: Sí hubo un ojo seco, sí hubo en el estadio. Cuando le enfocaron, ahí estaba, dice.
0: No, es lo mismo que decir que porque le pusieron la camiseta de Ecuador a Rocky a la estatua.
1: Justo cuando le enfocaron, 2 minutos después, gol Ecuador.
0: Bueno, en realidad, esto es algo que tiene que demostrarse en la cancha. Ahora es cuando, ganándole a Curazao y ganándole a la archi favorita de nuestro grupo, que es Alemania, después de lo que pasó ayer.
1: Hola, Benito y Fernando, venga. Ya los deportivos no se pueden quejar porque ellos se están vengando con todos los partidos. Ahora Caidi Limpia casi no hay.
0: Casi no llegamos a salir prácticamente. O sea, está,
1: que vayan haciendo como el descuento. A ver, el día miércoles nos quedamos 5 minutos más.
0: Claro.
1: Descontados. Para quedar a nada.
0: Después de esto nos van a quedar debiendo, Diana. 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
1: Saludos, Denis y Fernando. Muy triste, dice. Hoy el mundo está con el ánimo por los suelos. ¿Y ahora qué hacemos cuando ya tenemos comprado todo para viajar a Estados Unidos esta semana? ¿Con qué ánimos viajamos? Que Dios nos ayude para los dos partidos próximos y pasemos, aunque sea a terceros.
0: Que así sea. 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
1: Entonces preguntan que a través de la app se pasa música durante los partidos.
0: Sí, o sea, musiquita. En la app, mientras escuchan la señal del aire, está los partidos, pero en la app no, solo música.
1: En la app no, bueno. Ajá. Pero nada que un buen bolón no cure. Que un buen cebollado. Una buena cazuela.
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0: buenísima.
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0: Pero ese era el plato pequeño. O sea, era el plato
1: comió algo más.
0: El plato grande, no, ese es el que yo pedí. El plato grande viene el doble.
1: Mire usted.
0: Y le cuento que hay quienes en mi mesa pidieron el doble y no avanzaron.
1: Claro, que es bastante.
0: Eso me molesta, digo. Pero pediste.
1: Ahora te comes. 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
1: Yo uno a gasolina.
0: Está,
1: o sea,
0: bien.
1: No híbrido, no eléctrico.
0: Nada de eso, pero ya está bien, en buenas condiciones, circulando todavía.
1: Sí, siempre, siempre.
0: Ah, ya, porque me parece que se le bajó la llanta.
1: Sí, un poquito, pero...
0: Se le bajó un poquito, ya está.
1: Ya
0: bien.
1: Le pusimos aire.
0: Ay.
1: Ya bien. 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
0: Oye, Diana, ¿cómo se hacen nuevas amigas?
1: ¿Uno va a un lugar?
0: Porque a mí me gustaría que me den haciendo una.
1: Le así, den así. Usted ya así. No puede.
0: No, porque dices. Haces
1: nuevas amigas,
0: amigos.
1: Conoces nuevas personas.
0: ¿Me puede dar haciendo una nueva amiga?
1: Sí puedo. Así, pero no le puedo presentar.
0: ¿Por qué pues?
1: Porque ya.
0: ¿No dice que se pueden hacer nuevas amigas?
1: Claro, usted se va, por ejemplo, a la academia.
0: Y uno puede
1: Vértigo,
0: pedir uno más o menos las características que uno, yo que sí uno
1: digo,
0: quiere.
1: Yo sí digo,
0: puede,
1: hice,
0: puede hacer uno con
1: hice
0: las
1: una nueva
0: características.
1: Amiga, tengo una nueva amiga, hice una nueva
0: ¿cómo
1: amiga.
0: ¿Cómo te la salió? ¿Cómo te salió? ¿De qué material
1: me salió
0: hiciste?
1: Divina porque
0: ¿de qué material hiciste?
1: Haz nuevas amigas en Vértigo.
0: ¿Puedo yo pedir una a mi
1: medida? No, usted no puede.
0: Digo yo.
1: Fernandito, usted ve.
0: ¿Qué?
1: Amigas nuevas, no.
0: Pero no, pues.
1: Ya se acabaron.
0: Si se puede hacer nuevas amigas.
1: Lo siento, Fernando, esa es la realidad.
0: Yo puedo pedir una.
1: Y usted tiene una amiga en casa y con esa amiga se queda. Ya no moleste más, de amigas no hay. No hay, señor.
0: Ya.
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0: Yo sé que el partido de ayer nos dejó a todos descolocados, de mal humor, ya llegando con mala cara al trabajo, lo que sea. Pero sabe una cosa, hay que echarle buena onda.
1: Es que
0: ahora.
1: Usted el viernes dio la
0: hay
1: noticia.
0: Que buena
1: dio
0: onda.
1: La noticia y que sí, que ver ganar a tu equipo favorito influye y mejora la intimidad de las parejas.
0: Sí, entonces se puede imaginar.
1: ¿Qué pasó desde
0: o sea, ayer nadie tuvo intimidad?
1: Nadie fluyó en el amor, digámoslo así.
0: Porque habíamos visto.
1: Que malas caras.
0: Que el buen resultado de tu equipo te da un mejor desempeño en la intimidad.
1: Mejora la intimidad de las parejas.
0: Sí. Así, o sea, que ayer que, nada.
1: Yo creo que se cumplió el estudio ayer.
0: ¿Cuántos habrán dormido?
1: ¿Cuántas noches frías?
0: Espalda con espalda.
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0: 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Yo vi un rato de esos, a mí me habían mandado dos funditas y solo me dejaron una. ¿Qué pasó con las fundas del pan de yuca que mandaron de Hacienda Suiza?
1: Oiga, yo también, mi funda no me llevé.
0: Entonces,
1: no sé.
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1: Pobre Fernando, dice mandarineado en la casa, en el trabajo también con la Dianita. Son el goce, dice saludos desde Utah. Es que a mí me dijeron, verás.
0: Se da cuenta cómo se nota y al aire y el público lo dice.
1: Es que, a ver, yo soy una buena, yo soy una mujer de valores, Fernanda.
0: ¿De valores? Claro. ¿Cómo cuánto cuesta?
1: No tengo precio. Pero si viene mi amigo y me dice que quiero hacer amigas nuevas, yo le digo, no puede.
0: No, pero si usted está diciendo. Usted,
1: no, las niñas que van a la colonia vacacional de Vestigo.
0: Una nueva amiga,
1: usted
0: dijo.
1: No puede.
0: Yo digo, ¿cómo? Yo solo preguntaba, ¿cómo se hace?
1: Yo quiero, hágame una.
0: Yo digo, dije, no. De haciendo una nueva amiga. Usted que tiene esas palancas de haciendo nueva amiga. Y
1: o se sea, puede pedir. Así pudiera.
0: Se puede pedir a la carta. Y se puede pedir a la carta.
1: Sí se puede, pero si pudiera, yo no debo. Yo ve, jamás. Eso sí. Ay, eso sí.
0: Bueno.
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1: ya viene,
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1: Cuando se acercaba al arco.
0: ¿Usted cantó el himno nacional?
1: Yo no, pero mi esposo y mis hijas sí, de pie y con la manito en el corazón.
0: Exacto, así también hicimos.
1: 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Eso es Ñeque y orgullo tricolor. 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
0: 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Bueno, así las cosas, mi querida compañera.
1: Ay, compañero, saludos y muchas bendiciones de Chordelec. Nos escuchan Nashley Valencia, siempre animando y acompañándome en mi almuerzo, nos dice nuestra querida Nashley.
0: Bueno, ayer, si hay algo que quiero destacar, fue el gran trabajo de nuestros compañeros en la cobertura
1: sí,
0: periodística.
1: Sí, definitivamente hacen un trabajo espectacular. Borde de campo también.
0: Ese borde de campo de lujo. La primera vez, Diana, que el bordadito.
1: Es divino.
0: ¿Cómo le quedó el borde de campo?
1: El borde de campo les quedó hermoso. Felicitaciones, compañeros. Me sumo a la felicitación de todos de Radioactiva.
0: ¿Le vio quién estuvo en borde de campo?
1: ¿Quién estuvo?
0: Sebastián Decker.
1: Sí, estuvo Sebastián Decker.
0: Y es un tema histórico porque es la primera vez que una radio
1: cuencana.
0: Ecuatoriana sí. Está con borde de campo en un mundial.
1: Qué lindo. Gracias, saber que Radioactiva está que compartiendo contigo el mundial.
0: No estoy en el mejor genio.
1: Un abrazo grande.
0: ¡Viene!
1: Otro partido de fútbol.
0: Bélgica-Egipto. ¿Por quién le va?
1: Bélgica. Los egipcios como que no me cuadran ahí con sus pirámides.
0: Okay. ¿No le gustan las pirámides?
1: No me cuadran mucho, sí.
0: ¿No le gustan
1: que sí, con sus embalsamadas y estas cosas, ¿no? Pero mañana, caída y limpia, 12:30.
0: Sí, señora. Acá 12:30,
1: Auri 30. No dejen de conectarse.
0: Acá estaremos.

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